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1: Son las 7 con un minuto.
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1: Son las 7 con 11 minutos.
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1: Son las 7:25.
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2: Son las 7 con 40 minutos.
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1: Son las 7:51.
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1: Son las 8 en punto.
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1: Me di cuenta de que en la vida las personas no te pierden, ni tú a ellas. En realidad nadie posee a nadie. Y precisamente en esa libertad nace el amor, porque la confianza de amar sin poseer, de pertenecerse sin someter y de confiar sin exigir debe de ser la experiencia más bonita en la vida del ser humano. Bienvenidas, bienvenidos, excelente nochecita, por fin es viernes, viernes 21 de agosto. Mi nombre es Ivette Camberos, un gusto poder estar contigo compartiendo un momento romántico lleno de suspiros, lleno de emociones, de música bonita, por supuesto.

vamos a poner durante el primer bloque del programa, o sea, de aquí hasta las 9, solamente ese disco. Nos vamos a estar deleitando, bueno, con estas grandes, grandes temas. Puedes mandar mensaje, puedes mandar saludos, y a partir de las 9 va a empezar, bueno, antes de eso voy a hacer un duelo, ¿vale? Ahorita todavía no tengo claro quién va a competir con quién, pero va a ser de dos artistas. Tú vas a votar por el que más te guste, y de las 9 a las 10 de la noche vamos a estar escuchando solamente baladas del artista que ustedes hayan elegido. Denme un momentito, estoy todavía aquí cuadrando algunas situaciones. Vamos mientras a seguir escuchando este maravilloso álbum. Relájense totalmente de aquí hasta las 9. Confíen, este álbum es una maravilla. Nos vamos ahora con una pieza maravillosa. Esto es Adoro, y la canta Armando Manzanero con Alejandro Sanz. Mi nombre es Ivette Camberos, esto es Baladas y estamos comenzando.

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1: Adoro en la voz de Alejandro Sanz y Armando Manzanero. Estamos escuchando todos los duetos de este maravilloso álbum de lo mejor de Armando Manzanero. De aquí hasta las 9 vamos a estarnos deleitando con estos temas que, como les traía ganas, la verdad es que, para empezar, bueno, el talento de Manzanero en la composición es increíble. Las piezas son muy sofisticadas, muy elegantes, hermosas poesías, y bueno, supo también elegir muy bien a los que lo acompañaron en estos duetos inolvidables de lo mejor de Armando Manzanero. Y de las 9 a las 10 vamos a estar en un duelo. Después de este corte te aviso quiénes van a competir. Tú vas a elegir para que tengamos de las 9 a las 10 a dos artistas que nos van a estar deleitando con sus mejores temas. Es momento de un corte de estación. Puedes mandar, por supuesto, mensajitos, saludos. Complacencias ahorita no hay, pero sí saludos a través del WhatsApp 9981-964003. Vámonos a un corte de estación y ya regreso.
2: Son las 8.
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2: Son las 8:13.
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1: Que son Arjona y Ana Gabriel, pues pondríamos las 5 mejores o más populares baladas de Arjona y las 5 mejores baladas de Ana Gabriel. Y si llegan a ganar Camilo Sesto y Amanda Miguel, pues lo mismo, pondríamos las 5 mejores canciones de Camilo Sesto y las mejores canciones de Amanda Miguel. No hay complacencias como tal, voy a buscar obviamente las más populares para atender en el gusto de todos, pero a partir de este momento tú puedes votar por quien tú quieras. Los poetas, que son Arjona y Ana Gabriel, o te vas por Camilo Sesto y Amanda Miguel. 9981-964003. Vámonos ahora con el tema Esperaré, en la voz de Armando Manzanero, por supuesto, y Café Quijano.

Estamos de vuelta, esto fue Esperaré. Fíjense que está mal el título, ¿eh? Está aquí en, estoy viéndolo en YouTube, está incorrecto el título, no es Café Quijano, es Presuntos Implicados con el grandísimo Armando Manzanero, una versión de Esperaré. Hoy estamos, para los que apenas se conectan, de aquí hasta las 9 disfrutando de este disco de duetos de lo mejor de Armando Manzanero y preparándonos para el duelo, ¿verdad? Ya empezaron a llegar varios mensajes. Yo te voy a decir quiénes están en duelo. Van a ser dos equipos. El primer equipo se le va a llamar los poetas. Digámoslo de ese nombre para que ustedes sean fácil los tengan en mente. Los poetas son Arjona y Ana Gabriel, ¿ok? Arjona y Ana Gabriel van a competir contra los intensos. ¿Quiénes son los intensos? Camilo Sesto y Amanda Miguel. El equipo que sea el ganador, bueno, pues de las 9 a las 10 vamos a poner 5 canciones de uno y 5 canciones del otro. No son complacencias, yo voy a poner las más populares, ¿vale? Pero tú eliges quién gana. Si Arjona y Ana Gabriel son los poetas, o los intensos que son Camilo Sesto y Amanda Miguel. Manda tu WhatsApp 9981-964003. Ya están llegando. Mi querido Raúl, el Grinch, me dice que él va a votar. Miren, hasta lo voy a poner en unos papelitos para no revolverme y que esto sea legítimo, ¿verdad? Y verdadero. Dice que él vota por Camilo. Camilo Sesto y Amanda Miguel, o sea, un voto para los intensos. Jaciel me dice, buenas noches, señorita Ibe, yo voto por los doble A. Buen fin de semana. Los doble A serían los poetas, ¿no? Arjona y Ana Gabriel, ¿ok? Entonces ya van uno a uno. Después nos vamos aquí con Monique, que dice, ¿qué tal, Ibet? Buenas noches. Voto por Arjona y Ana Gabriel. Sé que no hay complacencias, pero sin daños a terceros. De Arjona es mi caso de la vida real. Saludos, Monique. Esa canción sí tiene que estar, es una verdadera canción. Es que sabes que las historias que cuenta son muy buenas y esta sí está muy, muy, muy. Si quieres platicarnos, bueno, pues adelante, mi querida Monique. Entonces, vamos ya ganando con los poetas. Ahí está el voto, yo voy a ir escribiendo poco a poco. No hay complacencias, recuerden, no hay complacencias. Hoy solamente estamos disfrutando, déjense consentir por mí. Vámonos con algo que dice así, contigo aprendí. Esto con La Barbería del Sur.

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1: Qué bonitas versiones estamos disfrutando en esta noche de viernesito sabroso y qué buena música. Contigo aprendí de Armando Manzanero y la Barbería del Sur. Estamos disfrutando de Pe a Pa, el álbum que es duetos de lo mejor de Armando Manzanero. De aquí hasta las 9, dejándose consentir por mí. Aquí estoy yo escogiendo música bonita para tus oídos. Y por supuesto, de las 9 a las 10, ustedes van a elegir quiénes van a ser los ganadores. Para los que apenas se conectan, les voy a decir quiénes están en duelo, ¿verdad? Es un duelo. El duelo de los poetas contra los intensos. ¿Quiénes son los poetas? Los poetas son Ricardo Arjona y Ana Gabriel, ¿ok? Ricardo Arjona y Ana Gabriel son los poetas. Ellos van a competir contra los intensos. ¿Quiénes son los intensos? Camilo Sesto y Amanda Miguel. Camilo Sesto y Amanda Miguel. ¿Quiénes te gustan más? ¿Arjona y Ana Gabriel o Camilo Sesto y Amanda Miguel? Tú eliges si votas por los poetas o por los intensos. ¿Qué va a pasar? De las 9 a las 10, el equipo que sea el ganador, pues son 5 y 5. Más o menos es lo que nos da tiempo. Poner 5 canciones en la primera media hora, 5 canciones la segunda media hora. Entonces nos iríamos, suponiendo, gana Amanda Miguel y Camilo Sesto. Bueno, serían 5 canciones de Camilo Sesto y 5 canciones de Amanda Miguel. Las voy a poner igual seguidas, ¿sí? Bueno, a menos que ustedes quieran que yo platique, pero yo digo que seguidas, igual y nos da tiempo de poner más. No va a haber complacencias como tal, lo repito, hoy no, pero déjenlo en mis manos. Voy a poner las más exitosas, las más populares de los artistas que hayan ganado. Entonces tú decides, ¿los poetas o los intensos? 9981-964003. Yo tengo aquí libretita en mano, para que yo no vayan a creer que yo haga trampa. De verdad, yo estoy contando uno por uno de los votos. Y es más, como ya me hice bolas hace rato, voy a volver a iniciar el conteo después de esta pausa. Así es que vámonos a un corte de estación. Espero tu mensaje. Si quieres mandar saludos, felicitaciones, lo que tú quieras, hazlo a través del WhatsApp 9981-964003. Son las 8 con 27 minutos.
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0: Son las 8 con 27 minutos.
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0: En la vida nada debe temerse, solo comprenderse. Ahora es el momento de comprender más para que temamos menos. Recuérdenlo, recuérdenlo, vivan, vivan profundamente, confiados de que la vida siempre, siempre nos está sosteniendo. Son las 8:29, estás en Baladas. Estoy haciendo ya las votaciones, llegaron ya muchos mensajes, me da mucho gusto que estén por ahí todos presentes en este viernes romántico. Tenemos dos bandos. El primer bando es el de los poetas, es Arjona y Ana Gabriel, que van a estar compitiendo contra los intensos. Los intensos son Camilo Sesto y Amanda Miguel, ¿ok? El equipo que te guste, vota por él, y esos ganadores, pues vamos a poner canciones de ellos en la segunda hora del programa. El teléfono 9981-964003. Y como hace rato les dije que me hice bolas, voy a empezar desde abajo mandando los saluditos y estoy poniendo ya aquí las votaciones. Recuerdo, hoy no hay complacencias. Si llegan a ganar, por ejemplo, Arjona y Ana Gabriel, pues yo voy a poner 5 o las que me alcancen, ¿no? En media hora, todas las que me alcancen de Arjona y luego todas las que me alcancen de ¡ay, ya estoy bien confundida! De Ana Gabriel, perdón, de Ana Gabriel, es que se parecen los nombres. A ver, mi querido Grinch, te mando un saludo. Vuelvo desde el inicio para hacer bien el conteo. Él vota por Camilo y Amanda, Camilo Sesto y Amanda Miguel. Ellos son los intensos, o sea, llevamos un voto. Por aquí Jaciel me dice con los doble A, que son los poetas, Amanda, Ana Gabriel y Arjona. Luego me dice mi querida Patricia, a los que ya les puse corazoncito es que ya noté su voto. Saludos a Elena, que siempre me acompaña a escucharlos con una cena deliciosa. Patricia, les mando un abrazo, que están cenando, antójenos un poquito. Dice, voto por los poetas, ok, entonces sería Arjona y Ana Gabriel. Ahí está, lo estoy anotando. Mi querida Monique me dice que Arjona y Ana Gabriel, y que también, bueno, su historia es la de Sin Daños a Tercero. Bueno, ya lo había leído, te pongo votito por los poetas, déjame pongo corazoncito para no equivocarme. Y mi querido Abraham Jesús, ¿cómo estás, Abraham?
1: Buenas noches, Ibet, buenas noches. Pues nos vamos con los poetas.
0: Los poetas.
1: Nos vamos con los poetas, por favor.
0: Muy bien. Están ganando los poetas, ¿eh? Vámonos con otro mensajito. No dices tu nombre, pero dice, hola, saludos. Votamos por los poetas. Ok. Hasta aquí le vamos a dejar. Vamos a seguir escuchando algo de música. Ahorita sigo haciendo el conteo, pero pues ahorita van ganando los poetas. Los poetas son Arjona y Ana Gabriel. Vámonos ahora con Esta tarde vi llover. Está bellísima con Armando Manzanero.

sigamos adelante. Qué buenas canciones, tan, tan suavecitas, relajantes. Este disco es una joya. Lo mejor de Armando Manzanero con estos duetos, estas personas. Pues sí, grupos, ¿no? Por ejemplo, Presuntos Implicados es un grupo, pero él decidió que quería colaborar, que querían estar haciendo estos duetos, y la verdad, el resultado es maravilloso. Soy Ivette Camberos, son las 8:36, ya hay muchos votos, me da muchísimo gusto, estoy aquí anotando, van ganando hasta este punto los poetas, pero tú puedes decidirlo, todavía tenemos 24 minutos para seguir votando, y mi querida Patricia me dice, cenamos tacos dorados de carne molida con queso de Chiapas. Ay, ya me estás antojando, Patricia, con café delicioso. Saludos, no gana el mejor, ya al competir ganan todos como los mejores. Eso es una realidad. La verdad es que al final estos cuatro artistas son maravillosos, solamente es cuestión de gustos, a lo mejor un poquito de época, porque sí, Arjona es un poquito más para acá y Camilo más para allá, pero al final los dos son totalmente talentosos. El equipo de los poetas es Ricardo Arjona y Ana Gabriel, ¿ok? El equipo de los intensos es Camilo Sesto y Amanda Miguel. ¿Tú por quién votas? ¿Por los poetas o por los intensos? El WhatsApp 9981-96-4003. Déjenme seguir anotando, ¿verdad? Los votos por aquí, que no se me vaya ninguno. Dice Uriel, Ivette, buenas noches. Voto por los intensos, Camilo y Amanda. Ok, anotado tu voto. Por aquí me dice Karen Salazar, hola, buenas noches. Yo voto por Camilo y Amanda. Saludos y qué bonita noche de duetos. Karen, te mando un abrazo. Qué bueno que saben disfrutar, reconocer la calidad de la música. Está siendo increíble en esta noche. Mi querido Alfa Beta Gama, gracias por esos amaneceres tan hermosos. Dice, tus postales y Betita, yo voto por los intensos, ok. Oigan, ya están muy, muy parejos. Llevamos 4 votos de los intensos con 5 votos de los poetas. Vamos con otro mensajito rápidamente. Dice, hola, buenas noches. Quiero mandar un saludo a Eunice. A Eunice, Amanda y a todos los radioescuchas de esta linda estación. Me encanta que expongan música de calidad y voto por Camilo Sesto y Amanda Miguel. Ok, ahora sí, ya están empatados. Están empatados los intensos y los poetas. Vámonos a otra canción mientras siguen ustedes votando. Solamente un voto por persona, por supuesto. Votas por los intensos, que son Camilo Sesto y Amanda Miguel, o por los poetas, que son Ricardo Arjona y Ana Gabriel. 9981-964003 y vamos a seguir disfrutando de los mejores duetos de Armando Manzanero. Ahora nos vamos con La Mujer Que Me Ama, que está bellísima, es con Cómplices. Vamos a deleitarnos.

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1: La mujer que me ama. Vámonos a un corte. Quédate conmigo. Estás en baladas. Son las 8.
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1: Son las 8:44.
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5: Fin de semana lleno de grandes logros, éxitos y mucha paz, mucha tranquilidad en compañía de tus seres amados. De este lado, al escuchar, ya sabes, Alex detrás de la cancha.
1: Muchas gracias, mi querido Alex. Un fuerte abrazo de vuelta.
6: Buenas noches, mando saludos para Roberto Cantora y voto Camilo VI y Amanda Miguel.
1: Ok, un voto para los intensos, ahí está tu saludo, vámonos más apurándonos. Mi querido Paco dice por aquí, ponme la de Arjona si se puede la canción, no pongo complacencias ahorita. Sí, pero mira, ¿qué estamos votando? Por los dramáticos que son Camilo VI y... Camilo VI y Amanda Miguel. Esos son los intensos contra los poetas, que son Arjona y Ana Gabriel. Esa es la situación, mi querido Paco. Ahí me dices tú por quién votas. Mi querida Luna Mercury dice Arjona, ok. Arjona es de los poetas. Entonces, ahí está tu voto. Cari Salgado dice, bonita y bendecida noche. Saludos y abrazos, team poetas, ok. Creo que van ganando los poetas. Ahí está, ya lo estoy anotando. Y vámonos con otro. Luna Gamboa dice, buenas noches, mi querida Ivette. Saludos a todos los románticos como yo. Yo me voy con los intensos, ok, ahí está tu voto. Alex Seijas, vámonos por los poetas, buenas noches, Alex, te mando un abrazo, ahí está anotado tu voto. Mi querido Mario dice, desde la capital, saludos, ya en casa a dormir y descansar, excelente fin de semana, cuídense mucho. Ok, mi querido Mario, ya no votaste, pero te mando un fuerte abrazo. Ahorita sigo leyendo los demás, vámonos con música, esto es Voy a Apagar la Luz.

0: qué bonito, estoy suspirando. Esto fue Voy a apagar la luz, de Armando Manzanero con La Unión. Este disco está increíble, no lo voy a alcanzar a poner completo. Qué triste, voy a poner una más de... Voy a elegir la de Mía, de Miguel Bosé y Armando Manzanero, para cerrar ya este esta primera hora de estos grandes duetos de lo mejor de Manzanero. Pero realmente este disco está buenísimo, está como para una cena romántica con una ensaladita, ya saben, ¿no? Con arúgula, así, algo rico, algo bonito, con tu pareja disfrutando. Está muy, muy lindo el disco, ahí se los recomiendo profundamente. 8:51, déjenme leer rápidamente los últimos mensajitos. Dice Hugo Osorio: saludos hermosa Camilo y Amanda, ya cerramos votaciones, porque también tengo yo que hacer conteo y empezar a ver las canciones. Mi querido Hugo Osorio dice que Camilo y Amanda, ellos son los intensos. Ok, anoto tu votación. Después me voy con otro mensaje. Dice: hola Ivette, buenas noches. Mi voto es para los poetas Arjona y Ana Gabriel. Excelente noche a todos. Denise, un fuerte abrazo. Tu voto está anotado. Patricia ya había votado. Mi querida Itzel, no hay complacencias hoy, pero ya noté tu voto. Obviamente tú te vas por los intensos, porque yo sé que eres fan de Camilo VI. Dice Víctor: voto por Amanda y Camilo. Híjole, está muy reñido, está muy, muy reñido. Ahí está, ya noté tu votación. Hugo Gómez me dice: buenas noches, yo soy poeta, pero en esta ocasión voto por los intensos. Ok, aquí está anotado. Estamos a 3 minutos de cerrar la competencia. Ya no voy a aceptar mensajes más. Los intensos son Camilo VI y Amanda Miguel. Están compitiendo contra los poetas, que son Ricardo Arjona y Ana Gabriel. 9981-964003. Dice por aquí: hola, buenas noches. Tienes un lindo programa. Te escuchamos aquí en Leona Vicario todas las noches con mi esposa Gloria, y votamos por los intensos. Ok, perfecto. Aquí estoy anotando tu voto. Muchísimas gracias por estar presente. Ay, ya no escriban más. Vamos a cerrar ya la votación. Aquí hay otro mensajito. Espérenme tantito.
1: Hola, ¿qué tal? Buenas noches. Hola. Yo soy Alfri y me voy con los intensos.
0: Ok. Los intensos, creo que van ganando. A ver, ahorita vemos. Mi querido Cristian dice: intensos, porque van perdiendo para que se ponga bueno. Pues ya están ganando los intensos, mi querido Cristian. Ahí está tu voto, ya lo puse. Vámonos con... Dice: mi voto por los poetas. Saludos desde Puerto Aventuras. No me dices tu nombre, entonces... un voto más por los poetas. Ya está por aquí escrito. Patty me dice: buenas noches Ivette, voto por los intensos. Ok, es que estoy con una mano como pulpo aquí escribiendo rapidísimo. Edgar dice: poetas hermosa. Ok, poetas, lo escribo, ya está. Están llegando más mensajes. Raimundo: voto por Camilo, buenas noches. Ok, tu voto entonces sería por los intensos, mi querido Raimundo. Excelente noche igual para ti, ya lo anoté. Francisco Caro: feliz cumpleaños, feliz cumpleaños. Votas por los intensos. Ok, mi querido Francisco, ya lo anotamos. Quique me dice: mi voto es para los intensos. Soy Quique de Jesús desde Tulum. Intensos, otro voto más. Muy bien, pues ya cerramos votación. Y sí está reñido. Ahorita lo voy a contar. Me voy a ir a un corte de estación y ahorita les digo quién ganó. Quédense conmigo, están embaladas.
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3: Son las 8:55.
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0: Estamos de vuelta, ya tenemos un ganador, unos ganadores. La verdad es que estuvo muy reñida esta competencia, súper, súper reñida. Estoy oyendo, sí, ya está mi fondo. Estuvo muy reñida, la realidad es que estuvo muy reñida y yo estaba imaginando mal. Mi querida Itzel sí votó por los poetas. Y la verdad es que yo también emití mi voto, ¿ok? Yo soy parte de los románticos, entonces espero que no haya problema que yo haya emitido mi voto. No por mí cambió el resultado, de todas maneras, el resultado sí fue... Híjole, sí fue, estuvo pegado, pero no tanto, ¿ok? El resultado fue, mejor no digo nada, ¿qué les parece si vamos al corte de estación? Y cuando regrese voy a poner la canción y ya van a saber ustedes quién ganó. Para ponerla más de emoción, quédense conmigo, vámonos a una pausa, sigamos disfrutando esto que es Baladas.
1: Son las 9 con un minuto.
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1: Son las 9 con un minuto.
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1: Y pues ahí está la respuesta. Indudablemente ganaron los poetas. En esta ocasión hay que saber perder, ¿verdad? Hay que saber perder. Y ganaron los poetas. Estamos disfrutando de Ana Gabriel y de Ricardo Arjona. Voy a estarles platicando un poquito de su trayectoria. Vamos a estar disfrutando sus 5 mejores canciones. Hoy no hay complacencias, pero déjenmelo a mí. Yo ya investigué. Es una investigación que me llevó exactamente 1 minuto y ya tengo por aquí los éxitos principales, así es que va a estar bueno, de eso se los aseguro. De aquí hasta las 10 de la noche, quédate conmigo. Si quieres mandar algún saludo, por supuesto, si quieres contar algo, adelante, a través del WhatsApp 9981-964003. Nos vamos con uno de los más grandes éxitos de Ricardo Arjona, esto lanzado en 1994 en su disco Historias. ¿Le suena esta trama que relata un viaje icónico e irónico de una pasajera que se desahoga criticando a su pareja hasta que el conductor descubre

0: Excelente canción, grandes recuerdos. Vámonos a un corte de estación. Como ya escucharon, pues ganaron los poetas. Nos vamos después con Ana Gabriel y nos vamos con otra de Ricardo Arjona y así hasta las 10 de la noche. Vámonos a una pausa. Quédate a mi lado, ya regreso.
1: Son las 9.
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1: Son las 9 con 13 minutos.
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0: Gran Ana Gabriel. Esta canción que miren, ¿cómo le han hecho tantas especulaciones a la gran, a la gran? Ay, ¿por qué no puedo decir Gran Ana Gabriel? Hay rumores de que esta inspiración de la siguiente canción o fue dedicada a Verónica Castro o fue dedicada a Sasha, pero bueno, ella se ha mantenido muy, muy al margen, ha mantenido en privada la identidad real de la persona a la quien le canta esta canción, convirtiendo el tema en un himno universal de desamor y de pasión. Por supuesto, eso es algo que siempre va a tener Ana Gabriel en todas sus canciones, la pasión de su interpretación. Y vamos a cantar ¿Quién como tú?

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1: Está haciendo una velada maravillosa. Espero que ustedes sigan por ahí, ¿verdad? Repórtense si les está gustando. Díganme qué tal esta selección de canciones. ¿Qué tal les gustó la dinámica? Mándenme un mensajito. Me gustaría saber que siguen conmigo. 9981-964003. Ahora es turno del gran Ricardo Arjona. Y esta canción es un himno. Esta canción es un himno para... es muy icónico. La obra es un homenaje poético a la madurez femenina, celebrando a las mujeres de 40 años y su experiencia de vida. Una canción que nace y sale a la luz en 1994, bajo el mismo disco que escuchamos hace rato, Historias, una inspiración que surge como una oda a la sensualidad, seguridad y vivencias de una mujer de 40 años. Años, qué bonito. Vamos a subirle.

0: buena canción. Qué homenaje tan hermoso a las mujeres de 40 años. Jessica sí sabe cómo se tiene que poner baladas, ¿verdad? Está en el coche con su esposo y su hijito. Les mando saludos a los tres que vienen, dice que vienen conmigo en el coche escuchando baladas. Y miren, así se disfrutan baladas. Eso. Así debe de ser, a todo volumen, cantando. Si lo pueden hacer, por supuesto. Los que llevan pasaje, no lo hagan, los van a espantar. Pero sigamos adelante. Dice por aquí, ¿podrías mandarle saludos a Isis Aguilar de su borrego? No ponemos complacencia ahorita, pero ahí está el saludo a Isis Aguilar de su borrego. Saludos y bendiciones igual para ustedes. Y nos vamos ahora con... con Ana Gabriel. Es que están dolidas estas canciones. Y déjenme les cuento alguna curiosidad de Ana Gabriel. Su nombre artístico es Ana Gabriel, pero su nombre realmente es María Guadalupe Araujo Young. Nada más que alguien le sugirió, bueno, su manager le sugirió el nombre de Ana Gabriel en 1979 por su gran admiración hacia Juan Gabriel. Esa fue la razón por la cual se puso ella Ana Gabriel. ¿Y qué creen? Estoy viendo que ya me ganó el tiempo. Me voy a ir mejor a un corte de estación para no cortar la canción y regreso con hoy. Ay, amor, en la voz de Ana Gabriel. Quédate conmigo, estás en Baladas, soy Ivette Camberos y ya regreso.
1: Son las 9:26.
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1: Son las 9:26.
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1: ¿Cómo se la están pasando en este especial de Ricardo Arjona y Ana Gabriel? Vámonos ahora con Ricardo Arjona, que él también tiene sus curiosidades, ¿verdad? Yo no me imaginé que fuera tan alto. Fíjense que él tiene también pasión por el deporte. Mide 1.98. O sea, sí lo veía yo alto, pero no me imaginaba cuánto, ¿verdad? Él destacó tanto en el baloncesto, que formó parte del equipo nacional de su país, e incluso estableció récords de anotaciones en competencias locales. Miren nada más, no me lo imaginaba. Él también fue profesor de escuela. Antes de consagrarse como cantautor, trabajó durante varios años dando clases en una escuela elemental a niños de escasos recursos en zonas rurales de Guatemala. Todo un estuche de monerías. Nos vamos ahora con otro gran tema. Súbanle, vamos a cantarlo. Esto es Te Conozco.

0: Gracias por continuar conmigo. 9:36. Estás en Baladas a través de Turquesa Pop 102.7 FM, Jajil 91.3 y Pash Turquesa 93.5. Gracias, de verdad. Espero estén disfrutando así como conmigo, ¿verdad? Esta selección de los mejores éxitos de Ana Gabriel y Ricardo Arjona. Mi querida Tere Cortés lo está disfrutando, se nota.
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0: Bravísimo, mi querida Tere, así se debe de disfrutar las baladas. Vámonos ahora una vez más con Ana Gabriel y les platico una curiosidad que me llamó muchísimo la atención. Ella nunca recibió clases formales de canto ni de vocalización. Su talento fue totalmente natural y ella desde muy pequeña, desde los 6 años, ella empezó a componer canciones y a cantar con soltura. Sin duda, se nota. Vámonos con este gran, hermoso tema. Esto es Luna.

0: Debes abrir las manos cuando ya no son sujetadas con amor. Dejar que la corriente cure y sane sus heridas por sostener con tanta fe unas manos que solo tenían espinas. 9:42, estás en Baladas. Quédate, vamos a disfrutar las últimas canciones de Ana Gabriel y Ricardo Arjona. Esta es una pausa, no te vayas.
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2: Son las 9:42.
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0: Que se heredó, sin duda alguna. Y bueno, muchos han criticado su forma de escribir. A mí me gustan más que nada sus primeros discos. La verdad es que tiene muy buenas canciones. Y este tema se titula El Problema.

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1: No te olvides de acordarte que no habrá un segundo tren, que las cosas importantes solo pasan una vez. No te olvides de acordarte que esta es tu vida, que tienes que vivirla, que se escapa y ya no puedes volver. No te olvides de acordarte que los recuerdos siempre permanecen. Haz que sean buenos. No pierdas el tiempo, no te rindas, no te amargues. No te olvides de acordarte que estamos en la edad de disfrutar, de vivir, de soñar, de cumplir. No te olvides de acordarte que pensar en mañana solo te quita el hoy y que al final se convertirá en ayer y ni lo habrás notado. No dejes que eso pase. No te olvides de acordarte que la mejor forma de romper el hielo es sonriendo. No te olvides de acordarte que la vida es dura, pero que tú eres más todavía. No te olvides de acordarte que nadie dijo que fuera fácil, pero sí que merecía la pena vivirla. No te olvides de acordarte que la vida va por partes y esta parte es la mejor. Son las 9:51. Estamos disfrutando de ya unos últimos minutos este especial que ustedes lo eligieron, Ana Gabriel y Ricardo Arjona. La votación, déjenme decirles, si estuvo reñida, fueron 16 votos en contra de 14, o sea, estuvo muy reñida, o sea, solamente 2 votos de diferencia, pero igual la próxima semana damos, si ustedes lo permiten y les gustó la dinámica, damos otro duelo, ¿verdad? Para ver ahora qué artistas me pueden sugerir. Me encantaría que me sugieran y ustedes también me digan como qué otras cosas les gustaría escuchar en baladas, qué artistas me han faltado, qué dinámicas les gustaría. Ya saben, este programa es de ustedes y ustedes pueden mandar en este programa 9981-964003. Le mando un fuerte abrazo a mi querida Sandra, que está por aquí bien pendiente de nuestra música que hoy estamos poniendo. Vámonos a un corte de estación. Quédate conmigo, ahorita regreso y seguimos disfrutando ya los últimos minutos de baladas. Son las...
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2: Son las 9:52.
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1: Llegamos ahora sí al momento de la despedida. Muchísimas gracias. Fue una noche increíble, la pasé muy bien, disfruté, espero que ustedes también. No sé si se quedaron ahí conmigo, se fueron, pero gracias a los que hasta este punto siguen escuchando Baladas. Les recuerdo que yo estoy con ustedes de lunes a viernes de 8 a 10 de la noche disfrutando de música romántica, de poesía y por supuesto de mucho, pero mucho amor. Yo deseo que tengas un excelente fin de semana, que nos volvamos a reunir el lunes en punto de las 8. Muchas gracias por tu preferencia, por tu compañía, y yo me despido de esta manera. El amor es inesperado, no se puede controlar ni evitar, no es cuando tú quieres ni cuando el universo cree que lo necesitas. El amor nos elige a nosotros, no nosotros a él. El amor te invade y se apodera de ti. Y en el momento que estás enfrente de él, no existe nadie más ni nada más, solo él. 9:59, voy a acabar, miren, como nunca, en puntito. Monique dice, gracias Ivette, lo disfrutamos mucho. Gracias a ti por haber estado conmigo, por acompañarme, y ahora sí, me despido oficialmente. Descansa, sueña con los angelitos, y nos escuchamos el día lunes.

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1: Son las 10 con 12 minutos.
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1: Son las 10 con 25 minutos.
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1: Son las 10:40.
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1: Son las 10:53.
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1: Son las 10 con 59 minutos.
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1: Son las 11 en punto.
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1: Son las 11 con 14 minutos.
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0: Son las 11 con 29 minutos.
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1: Son las 11:46.
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1: Son las 11:58.
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1: Son las 12:00 en punto.

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1: A nombre de todos los colaboradores de Radio Turquesa y en el mío propio, saludamos a quienes, con su esfuerzo y vigor, defienden nuestra soberanía y apoyan a nuestra población civil, las Fuerzas Armadas Nacionales. 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
1: Son las 12 con 16 minutos.
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0: Son las 12 con 28 minutos.
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1: Son las 12:44.
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2: Son las 12 con 55 minutos.
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2: Es la 1:02.
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1: Es la 1:14.
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0: Es la 1:30.
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1: Es la 1:44.
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1: Es la 1:56.
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1: Son las 2:04.
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1: Son las 2:17.
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0: Son las 2:34.
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1: Son las 2:47.
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1: Son las 3 en punto.
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1: Son las 3 con 4 minutos.
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1: Son las 3 con 19 minutos.
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0: Son las 3:26.
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1: Son las 3:44.
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1: Son las 3:53.
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1: Son las 4 con 13 minutos.
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0: Son las 4:29.
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1: Son las 4 con 44 minutos.
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1: Son las 4:55.
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1: Son las 5 con 3 minutos.
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1: Son las 5 con 14 minutos.
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0: Son las 5:28.
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1: Son las 5:42.
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1: Son las 5:53.
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1: Son las 6:20.
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4: Cuando abres esa lata o sobre que tanto le gusta a tu gato, ¿tienes claro qué le está sirviendo exactamente en su plato? Aunque lo veas durmiendo en el sofá, tu gato es un cazador innato. Su cuerpo ágil y flexible, sus garras retráctiles y sus sentidos tan desarrollados lo convierten en un depredador por naturaleza.
3: Para mantenerse sano requiere una dieta equilibrada que le aporte elementos esenciales como agua, proteínas, grasas, carbohidratos, vitaminas y minerales.
4: En el mercado podemos encontrar dos clasificaciones de alimento húmedo para gato, los que proporcionan una nutrición completa y balanceada y los que funcionan como complemento. Los alimentos balanceados y completos están formulados con proteína animal, granos de cereales, proteína vegetal texturizada, vitaminas y minerales.
3: En cambio, los complementos se elaboran principalmente con productos cárnicos, añadiendo un alto contenido de grasa para mejorar su textura y su sabor. Y para que sepas exactamente qué le está sirviendo a tu Michi, el Laboratorio Nacional de Protección al Consumidor analizó distintas presentaciones de alimento húmedo.
6: Analizamos 54 muestras de alimento húmedo para gato. Entre ellas se incluyeron opciones para gatos, gatitos, gatos mayores de 7 años y gatos con necesidades especiales.
4: Para saber qué contiene cada producto, se verificó que todas las muestras presentaran su información comercial y cumplieran con la cantidad de contenido neto declarada en su empaque.
3: En la parte nutricional, se determinó el nivel de grasa, proteína y carbohidratos. Además, se midió cuánta agua hay en los productos.
4: También se analizó el aporte de fibra y se calculó el aporte calórico por cada 100 gramos de producto.
3: ¿Cómo le fue a las marcas analizadas?
6: Entre los resultados más interesantes encontramos que todos los productos cumplían con el contenido neto y que además contaban con el registro de Senasica. El alimento para gato, además de contener las grasas, proteínas y carbohidratos, incluyen aminoácidos como la taurina y la arginina, que son necesarios para los gatos ya que ellos no producen las cantidades suficientes.
4: Recuerda que si un producto promete algo en su etiqueta, debe comprobarlo. Por ejemplo, Purina One Visible Nutrition con carne usa la leyenda Supernutrientes, pero no pudo demostrar que realmente los contenga.
3: Y cuidado con las imágenes engañosas. El producto Grand Pet Carne Fresca muestra la foto de un filete de salmón en su empaque, pero al revisar sus ingredientes, el salmón no está presente. Este tipo de gráficos puede confundir fácilmente.
4: Además, detectamos que tres productos de la marca Grand Pet declaran tener más proteína de la que realmente te están vendiendo.
3: Y en cuanto a la humedad, Ghost y Fresco, Adult Tuna with Salmon y Grand Pet Natural Gourmet, receta de pescado a las finas hierbas, contienen más de la que reportan en sus empaques.
4: Finalmente encontramos dos productos de la marca Grand Pet Quisha que incumplen la norma oficial mexicana, ya que no presentan el símbolo de la unidad de medida para indicar su contenido neto.
3: No olvides que cada michi es único.
6: Existen productos que están diseñados para cubrir las necesidades nutrimentales de todos los gatos, pero siempre es recomendable asistir al veterinario y que él determine si necesita una alimentación especial. En el Laboratorio Nacional de Protección al Consumidor trabajamos todos los días para orientar y brindar información a las y los consumidores para que tomen mejores decisiones de compra.
4: Una vez que hiciste la mejor compra y que ya estás en casa, el manejo del alimento es clave para aprovechar todos sus nutrientes. Para empezar, recuerda seguir las porciones sugeridas en la etiqueta. No olvides que una vez abierto el empaque, debes sellar la lata con una tapa de plástico o transferir el contenido a un recipiente hermético antes de refrigerarlo.
3: Si decides cambiar de marca, hazlo de forma gradual. Ve mezclando el producto nuevo poco a poco para evitarle cualquier problema digestivo.
4: Al final del día, leer las etiquetas, comparar opciones y conservar bien su alimento es la mejor forma de demostrarle amor a tu michi.
3: Si quieres tener más información sobre el estudio de calidad de alimento húmedo para gato, consulta la revista del consumidor de agosto en su versión impresa o digital.
4: El camino del aprendizaje tiene distintas etapas y a veces los estudiantes se enfrentan a retos en la escuela que requieren un apoyo extra. Para esos momentos, las clases de regularización son la mejor estrategia de acompañamiento.
3: Su objetivo principal es reforzar, complementar y mejorar lo que aprenden en las aulas a través de una atención completamente personalizada. Con este método, se garantiza un entorno óptimo para la concentración, donde el aprendizaje va al ritmo de cada estudiante.
4: Esto no solo se nota en mejores calificaciones y en la prevención del rezago, también ayuda a desarrollar hábitos de estudio, organización y técnicas de aprendizaje clave para el futuro. Pero sobre todo, le devuelve a los estudiantes la confianza en sus propias capacidades. La regularización es el impulso ideal para consolidar su camino al éxito escolar.
3: Antes de inscribir a tu hija o hijo a clases de regularización, considera lo siguiente para tomar la mejor decisión.
4: Primero, identifica sus necesidades de aprendizaje, ya que cada estudiante tiene dificultades distintas. A partir de ahí, busca un lugar con una metodología de enseñanza que se adapte a su estilo.
3: Al momento de elegir, compara distintas opciones, verifica el perfil de los docentes y dale preferencia a los lugares que ofrezcan grupos reducidos.
4: Para ir a la segura, consulta referencias de otras madres, padres o tutores. Y un paso indispensable, antes de firmar cualquier documento o hacer un pago, revisa el buró comercial de la Profeco en burocomercial.profeco.gob.mx. Así sabrás si el lugar tiene quejas.
3: Una vez que decidas inscribirlos, organiza bien tus horarios y escucha cómo se van adaptando. No olvides solicitar y conservar tus comprobantes de pago.
4: Y si lo que buscas son clases de regularización en matemáticas para primaria o secundaria, en la revista del consumidor te facilitamos la tarea.
3: Recopilamos precios, horarios, formas de pago, ubicaciones y datos de contacto de diversos centros de aprendizaje para que elijas la opción que mejor se ajuste a tu presupuesto.
4: Puedes encontrar toda esta información a detalle en nuestra brújula de compra del mes de agosto. Recuerda que la educación es una de las inversiones más importantes. Infórmate, compara y elige la opción que mejor impulse el desarrollo de tus hijas e hijos.
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1: Son las 6:31.
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1: Son las 6:42.
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1: Son las 6:55.
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1: Son las 7 en punto.
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1: Son las 7 con 15 minutos.
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0: Son las 7
1: con 27 minutos.
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1: Son las 7:41.
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1: Son las 7:53.
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1: Siempre con sorpresas, pero es el primer sorprendido, soy yo. Ahí le va. ¿Se acuerdan de las frases? ¿Por qué Yucatán sí y Quintana Roo no? ¿Se acuerdan?
2: Sí.
1: Bueno, muy fácil. Hoy te van a dar un ejemplo. En Yucatán hay seguridad, no hay concesiones especiales para bandidos de varias cosas, tienen un buen gobernante. Pero voy a platicar una historia antes de seguir adelante. El viernes, el sábado pasado, era cumpleaños del gobernador de Yucatán. Me invitó a una comida. Fui yo a la comida. Pero estaba cayendo un aguacerazo tremendo y no me podía bajar del carro. Entonces bajó uno de mis choferes a decir al gobernador: está aquí don Gastón. No, que no se baje por ningún motivo. No quiero que se vaya a enfermar. ¿Y sabe lo que hizo el gobernador? Dejó a todos los comensales y sin paraguas, sin abrigo, sin nada, salió a la calle a saludarme al coche y a platicar conmigo. Ahí lo felicité yo a Guacho, al gobernador. Eso se llama categoría de gobernante. ¿Cómo? ¿Por qué yo? Pues porque fui hasta allá, hasta San Felipe, a felicitarlo. ¿Y cómo no me iba a correr la atención él de bajarse con la lluvia como estaba y empaparse él? Porque sí se empapó. Y así vamos a platicar un buen rato. Síguele. Eso ya le paró una que siga varias. Síguele. No se ve. No se ve que le esté siguiendo, porque hay varias fotos donde estamos platicando. Y entre las cosas que me platicó, ¿se acuerdan por qué siempre hemos dicho por qué Yucatán sí y Quintana Roo no? ¿Se acuerdan ustedes de lo que hemos hablado del gran puerto de altura que puede ser Chetumal? Y que por decía de su gobernadora no se hizo, porque la gobernadora anda en sus grillas políticas a ver quién va a ser presidente municipal y quién va a ser diputado, quién va a ser eso, quién va a ser... No, con mucha gente. Pues no sé. Realmente me dejó sorprendido. ¿Qué? ¿Qué va a hacer? Puede invertir 1.600 millones de pesos yo, más otros 6.000 pesos que va a invertir la presidenta. ¿Con la presidenta? Pues la presidenta va también a por lo menos la gobernadora, la presume como su gran amiga, de todo lo que gasta acá. No, ya empezamos a analizar. Han gastado solamente en el puente de Ñichupté. Y eso porque lo dejó López Obrador. Pero no porque no quiera la presidenta, sino porque no se lo piden. Porque no tiene voz. ¿A quién le va a entregar la presidenta? ¿A alguien que no está pidiendo nada? ¿Alguien que va nada más a la pura pachanga allá al Distrito Federal? No, señores. Por eso, Radio Turquesa no tiene que ver absolutamente nada con la gubernatura del estado. Absolutamente nada. Y que no la envuelvan en sus consejos y en sus cochupos ni nada, porque no tiene que ver nada. Aquí no nos hacemos partícipes de contratos de basura millonarios que están regando por todos lados. Ni nos hacemos cómplices del Partido Verde Ecologista al que pertenece a la gobernadora y todo su séquito. ¿Y saben lo que hacen? En época de elecciones, como no hay votos, como la gente no vota, como usted no vota por el verde, y usted tampoco vota por el verde, y usted tampoco vota por el verde, ¿sabe qué es lo que pasa? Cambian la tarjeta y le ponen Morena. No son de Morena, son del verde. Quintana Roo tiene controlado el niño verde. Y el niño verde resulta que ahora tiene otra bronquita. Le detuvieron a su amigo del alma, un tal Raúl Piña Horta, uno de los hombres más cercanos al niño verde. Resulta que este señor, exdirector de prevención y control de la contaminación atmosférica en el Estado de México, se le vinculó a proceso por su presunta participación en una red que, según la Fiscalía Mexiquense, obtenía decenas de millones de pesos mensuales, extorsiones, amenazas y después contra concesionarios. ¿Ese es el Partido Verde al que pertenece la gobernadora? ¿Qué vamos a pedir? ¿Qué vamos a pedir nosotros? No, ya estuvo bueno. Ya me cansé. Ya me cansé de estar solapando cosas que no debo solapar. Acepté muchas irregularidades de los partidos neoliberales. Las acepté. ¿Por qué? Porque no había otra cosa que hacer. Y uno no era más que te alineas o te alineas. Era de a fuerzas, pero ya no. Somos gente libre. Tenemos una magnífica presidenta de la República que sabe diplomacia, sabe administrar, es bióloga, es doctora en biología, tiene cátedra especial que no la tiene cualquiera, y aún así se procede con una sencillez absoluta, como si fuera saliendo del pueblo, como si fuera saliendo de la primaria. Es la sencillez de la presidenta de la República. Pero claro, si no tiene a alguien que le diga, hey, presidenta, aquí te necesitamos en Quintana Roo, no vienen, es lógico. Tiene 28 estados que la están llamando. Pues, ¿Por qué va a ser Quintana Roo? ¿Por caprichos del verde ecologista? ¿Del Partido Verde? Que de verde, están verdes y muy verdes. Tan es así que se están pudriendo. Ya de tan verdes que están. No se pueden masticar, no se pueden comer. Están verdes. Hay gente buena, ¿eh? No, tampoco quiero atacar tan así a un partido político. Además, no los ataco. Yo respeto todos los partidos políticos. Lo que pasa es que no quiero que esos partidos o determinados partidos políticos me gobiernen a mí. Eso es diferente. Uno quiere que lo gobierne gente responsable, gente que tiene una visión diferente de la vida, que está luchando por, por, por, por, mejorar, que es lo que queremos todos nosotros. Yo creo que vamos bien. Vamos bien. Lo que sí quiero dejar bien claro que no tenemos ni Radio Turquesa ni Gastón Alegre tiene que ver nada con el gobierno del estado ni con sus presidentes municipales, para acabar pronto, porque son puestos por la gobernadora, son empleaditos de ella. Pues no, realmente no la aceptamos. Y esperamos que las cosas en las próximas elecciones se compongan, porque así como están, señora presidenta, eso sí, no, tenga mucho cuidado, no se deje engañar, ¿eh? Porque es muy fácil de engañar, uno cae en la trampa mucho, yo caí en la trampa mucho, muy, muy seguido, pero pues, estamos a tiempo para reaccionar. Y les estaba platicando hace un momento de la plática que tuve yo con el gobernador de Yucatán. Van a invertir en serio el gobierno federal. ¿Por qué? Porque está tocando la puerta. Porque abre las necesidades del estado de Yucatán. Quintana Roo, ¿no? Pues ¿cómo? Quintana Roo. Pobre Quintana Roo, con sus gobernantes, sus presidentitos municipales que no funcionan. No funcionan. Viene la presidenta aquí y llega a Tulón y no recibe al presidente municipal, no lo acepta. Pues ¿cómo? Pues claro, pues la presidenta sabe de qué se trata. Y la gobernadora la trata, tiene que tratar, porque pues, imagínate nomás, pero no creo que sea por mucho tiempo, ¿eh? Y cuidado, porque la horca viene muy dura. Viene muy dura. Ya la gente está dando cuenta de la cantidad de latrocinios que

0: porque no es posible que sigan así. Ya los hemos manifestado mucho tiempo nosotros aquí en estos micrófonos y siguen igual. ¿Qué pasó con Chetumal? Podría ser un gran puerto de altura Chetumal para sacar todo lo que tenemos nosotros. Aprovechar el Tren Maya que tantos beneficios va a traer a la península, al sureste. Aprovecharlo y también la cercanía que tiene Chetumal con Centroamérica. Se pueden hacer maravillas, pero no se hace nada. Ahí está la estrella, ahí está el canal de Zaragoza, parado. ¿Por qué? No se le ocurre a la presidenta, a la gobernadora, ir a tocar o exigirle al secretario de Marina que meta a sus hombres para escarbar un poco y que puedan entrar los buques de gran calado. En cambio, ¿qué pasa? ¿Qué pasa con Yucatán? Yucatán, son millones de personas que están interviniendo. ¿Y eso por qué? Porque es un lugar tan lejano donde se encuentra la oquedad para que puedan entrar los buques grandes. Que ha pasado mucho tiempo, pero sigue la tenacidad de los yucatecos y lo están logrando y van a lograr un gran puerto de altura en Progreso. Y eso gracias a la tenacidad de su actual gobernador. Y no me está pagando nada el gobernador, ¿eh? Se los advierto a ustedes para que yo ande diciendo cosas buenas de él. Sino lo estoy viendo, lo estoy sintiendo, lo estoy palpando. Aquí yo no veo nada claro. Aquí veo puras inmundicias, pura suciedad, las calles sucias. No hay limpieza. ¿No? ¿Cómo? Si los contratados nada más reciben su dinero y millones de pesos, no son migajas, tengo contratos en la bolsa. A mí no me cuentan mentiras de que no es cierto. No van a decir que no es cierto, como me lo dicen de repente. No es cierto, don Gastón, son mentiras. No son mentiras, se lo voy a enseñar con contratos en la bolsa, de la forma como se han desarrollado. Eso es lo que tenemos nosotros. Eso es lo que tenemos realmente como algo para vanagloriarnos. ¿Para vanagloriarnos de qué? De estar sujetos a un partido minoritario. Que yo lo respeto. Hay gente muy valiosa, le repito. Está los nietos de dos grandes abuelos que fue gobernador de Chiapas. Está ¿cómo se llama?
1: Manuel Velasco,
0: un buen muchacho. Está el hijo del notario
1: de la Peña,
0: gran amigo, gran colaborador, gente honesta, gente disciplinada. Hay gente buena, no voy a negarlo, pero la mayor parte de ellos, cuidadito, porque son los contratistas de basura y que tienen sus milloncitos de pesos regados por todos lados. Y ahora nos salen con esta novedad de la detención de Raúl Piña Orza. Y empiezan a atacar a Rafael. ¿De qué? ¿De qué lo atacan? Cuando están enlodados ellos hasta la basura, hasta el colmo. Pues claro, se van con la gente limpia para disimular. Pues no pueden enlodarse con el mismo lodo que están enlodados ellos. Tienen que buscar una gente limpia para salpicarles el lodo que tienen. Y no han podido. No han podido porque pues Rafael es Rafael. Es una gente que nosotros queremos todos, que ha venido por acá. Y al rato lo vamos a tener aquí. Aquí vamos a platicar con él. Vamos a suspender un momento este.

0: esta plática para esperar que llegue el puerto de progreso de Yucatán. Pero esto va a ser motivo de una entrevista también con el gobernador, porque no se va a quedar así. Todo mundo debe saber lo que está haciendo Guacho Díaz Mena, gobernador constitucional del estado de Yucatán. Su jefe de seguridad, que lo corrieron de aquí. Yo era regidor y yo lo detuve, pero yo no pude ante la imposibilidad. Lo corrieron, se fue a Mérida y no ha soltado, ningún gobernador ha soltado. Ahí están las consecuencias: el orden, la disciplina, la tranquilidad con la que se mueve uno en Yucatán. Cosa que no sucede aquí, porque aquí hay conveniencias específicas de la gobernadora con determinado número de gentes. Pero ya, nosotros estamos deslindados completamente del gobierno del estado. No queremos saber nada del gobierno del estado más que las notas que nos manden por boletín. Es lo único, o lo que veamos interesante lo hacemos. ¿Por qué no? Porque para eso estamos, para comunicar al público las cosas buenas que veamos. Vamos a suspender un momento estos micrófonos y luego les voy a enseñar una sorpresita que les tengo. Terminado el programa, terminado este descanso, les va a llegar una persona que les va a encantar a todos ustedes que nos están escuchando. Gracias, escuchemos a nuestros clientes que también quieren oír sus opiniones.
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3: Son las 8:21.
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2: Pues sí, efectivamente, esta es la sorpresa. Aquí tenemos a Rafa Marín. Rafa Marín presente. Ya hace tiempo que no lo veíamos, que no tenemos la oportunidad de platicar con él. Siempre son pláticas muy interesantes. Conoce mucho nuestro estado, ha estado viviendo con nosotros, ha ocupado posiciones muy importantes. Pero yo quisiera que me dijera, Rafa, ¿quién es Rafa Marín? Pero por tu boca.
3: Cómo no, pues muchas gracias, don Gastón, por permitirnos la oportunidad de comunicarnos aquí con su auditorio. Pues Rafa Marín es un licenciado en economía que estudió en la UNAM y que llegó a Cancún hace 39 años. Venimos a poner aquí un negocio de bodegas de plátanos. Yo soy de la zona, vengo de la zona platanera de Tabasco, y un familiar produce el plátano y nos asociamos y venimos aquí a Cancún a poner una bodega de plátano. Pero antes de venir, yo conocí a Andrés Manuel López Obrador allá en Tabasco, en la época que él era director general delegado del Instituto Nacional Indigenista en el estado. Y pues desde que lo conocí, realmente nos identificamos, nos hicimos amigos y apoyé siempre sus proyectos, sus candidaturas. Estuve con él cuando fue presidente del PRI en Tabasco en 1983. Ahí nada más estuvimos 6 meses. En el PRI en Tabasco, porque él tenía un proyecto para democratizar el PRI y pues no, los intereses creados en aquella época no lo permitieron y salimos por piernas de ahí del PRI en Tabasco. Luego en el 88 él se lo invitan a ser candidato a la gobernatura de Tabasco por el Frente Democrático Nacional. En aquella época fue el partido, el frente que apoyó a Cuauhtémoc Cárdenas para la presidencia de la República contra Carlos Salinas de Gortari y de aquel famoso fraude que le hicieron a Cuauhtémoc Cárdenas. Entonces, terminando esas elecciones de las federales, vienen las de Tabasco y lo invitan. Y me invita a él a acompañarlo, y yo estaba aquí en Cancún y interrumpí aquí mi proyecto y me fui con él allá a Tabasco en la candidatura. Yo fui candidato a diputado ahí, llegué como su secretario particular y luego me dijo, oye, pues vete de candidato a diputado, porque necesitamos hacer campañas. Y ya cuando termina la elección, y pues en aquella época el PRI estaba difícil ganarle, pues yo, terminando, perdimos, y le digo, pues yo me regreso a Cancún, y me dice, no, aguántate, espérate un momento, porque vamos a fundar un nuevo partido político. Y así fue como en mayo del 1989, fuimos a México y participamos en la fundación del PRD en aquel momento. Ya nos regresamos a Tabasco y él fue el primer presidente del PRD en Tabasco y yo estuve como secretario de finanzas de ese primer comité ejecutivo del PRD allá en Tabasco. Y ahí estuvimos, pero yo me regresé a Quintana Roo año y medio más o menos de estar ahí de secretario de finanzas, y me regresé a Quintana Roo pues arrancar ya con el proyecto que teníamos de las bodegas de plátano. Y aquí estuve, me fue muy bien, la verdad, gracias a Dios, aquí el negocio fue bien, porque era la época en que Quintana Roo crecía mucho y había mucha oportunidad, y pues aparte del plátano vendí otras cosas, me ofrecieron distribuciones de otros productos y todo eso hizo que el negocio saliera adelante. Y en el año 2000, cuando gana Andrés Manuel la jefatura de gobierno del Distrito Federal, viene de vacaciones aquí a Cancún, precisamente. Y ahí me ofrece que si lo acompaño en la jefatura de gobierno,
2: Sí, pero te brincaste algo muy importante. Mi campaña de gobernador.
3: Sí, claro. Ah, claro. Cuando estábamos aquí, que él era presidente del PRD, él venía aquí a apoyarle, vino y se instaló aquí, se estuvo un buen tiempo, no lo hacía él en ningún estado, pero vio que tenía usted muchas posibilidades, dice, vamos a con todo, y se trajo a gente de todo, del partido, de Tabasco, de Yucatán, que vinieron a apoyar aquí la campaña de don Gastón Alegre, ¿sí? Nada más que pues esa vez también ahí fueron que nos hicieron el fraude, porque pues la gente estaba con usted.
2: Sí, exactamente, sí. Ganamos la elección, ahí es lo que siempre hemos dicho, y lo reconoció Mario Villanueva, el otro día lo entrevisté a Mario Villanueva, sí. Y por segunda vez reconoció que recibió órdenes. Sí. Del hijo de tal por cual de Zedillo,
3: sí.
2: Que era el presidente de la República, para que no me diera la gubernatura, sí. A pesar de haberla ganado.
3: Así es.
2: Que se la habían a Henry, sí, al pobre Henry. Sí, pobre Henry, una gubernatura que decía, ¿y ahora qué hago? Y eso sí se le pasó.
3: Había mucha gente que seguía a don Gastón, y Andrés por eso se puso y se instaló aquí un buen tiempo. Y con todo el partido se trajo gente de México, de Yucatán, de Tabasco, porque me acuerdo que todos estos compañeros, y aquí anduvimos en la campaña. Y eso fue cuando él fue presidente del PRD, debe haber sido como en el 80 y, no, en el 97, el 98.
2: No, antes. Mucho antes, el 90 y...
3: 96, 97,
2: 91, 92, ¿no? Sí.
3: Candidato a gobernador 94. Ok. Y sí, pero yo realmente no me metía mucho en las cosas del partido aquí en esa época, solo cuando venía él y lo apoyábamos y todo. Y ya fue que me fui a trabajar con él al gobierno del Distrito Federal. Fui primero director de la red de transporte de pasajeros, y a la mitad del sexenio me pidió que yo me hiciera cargo de la Dirección General de Servicios Urbanos del Distrito Federal. Ahí pues teníamos un trabajo enorme, porque me tocó todo lo que era el manejo y la disposición final de la basura. Allá en el Distrito Federal en esa época eran 12.000 toneladas de basura diarias que teníamos que manejar, mover, llevarla al relleno sanitario, y todo muy bien ordenado. También me tocó la pavimentación de la Ciudad de México, nos tocó también pavimentar el segundo piso, eso nos tocó a nosotros ahí en Servicios Urbanos. Nos hicimos cargo también de toda la remodelación del Paseo de la Reforma.
2: ¿Qué fue lo que te hizo famoso? Sí. El segundo piso, que lo hiciste tú, sí.
3: La directora,
2: o sea que no eres ningún improvisado, ya sabes todo, ¿no? Lo que es construcción, lo que es
3: claro,
2: sí, pues, política.
3: Hemos estado en muchas áreas de la administración pública, la verdad, siempre dando resultados, porque pues siempre cuando se trabaja con honestidad se hacen muy bien las cosas y alcanzan para mucho. Precisamente ahí, cuando el segundo piso, la directora del fideicomiso que dirigió la obra fue la presidenta Claudia Sheinbaum, y de ahí nos conocemos, pues, porque ella era la directora, pero a mí me tocaba la pavimentación. Y bueno, pues ya cuando, antes de que terminara el sexenio, me pide que yo le coordine la campaña a la presidencia de la República en la península de Yucatán, y ya me tocó a mí caminar por todo Campeche, Yucatán y Quintana Roo, toda la campaña a la presidencia de Andrés Manuel. En esa vez, cuando fue la elección, aquí en Quintana Roo ganamos 2-1. Andrés siempre ganó 2-1 todas sus elecciones, la del 2006, sí. 2012.
2: O sea, aparte, y 2018. Desde que empecé yo, ¿sí? Todo puro PRD.
3: Sí.
2: O pura gente de Andrés Manuel López, sí, Obrador.
3: Creció mucho en esa época el partido aquí, a raíz de todos estos movimientos. Y bueno, pues ya llegamos al 2012, me vuelve a invitar, bueno, me pide que yo... Pero ya en el 2006, después de la elección me encarga que me haga yo cargo del movimiento aquí en el estado, y ahí fue que empezamos a picar piedra. Ya me involucré yo con el PRD, con los compañeros, y anduvimos ahí caminando. Y ya en el 2012, después de la elección, que también coordiné la
2: campaña. Por eso te llega tanto la gente de la que recuerda mucho tu actuación con ellos, sí. Cómo los invitaste a formar parte de la política del estado de Quintana Roo, uh-huh. Cómo los invitaste a desarrollarse y y a señalar las deficiencias que había por parte de los gobiernos priistas, sí. que no funcionaban correctamente.
3: Uh-huh. Y ya en el 2012, después de la elección presidencial, nos invita Andrés a conformar lo que se llamó en su momento, eso fue en noviembre del 2012, la Asociación Civil Movimiento de Regeneración Nacional. Primero fue un movimiento de regeneración, una asociación civil con miras a convertirse en partido político. Y ya fue que se iniciaron los trámites para el registro de Morena como partido político. Y eso se llevó todo el año 2013. Aquí tuvimos en octubre de 2013, aquí estuvimos la conformación de la Asamblea Constitutiva de Morena, que teníamos que juntar 3,000 gentes, y eso fue ahí en la Plaza de Toros. Me acuerdo que en aquella época juntar 3,000 gentes nos costaba trabajo. Llegó un momento en que teníamos que tener 3,000 gentes, daba certificación el INE mandó su equipo y teníamos hasta determinada hora para juntarla, y si no, pues no era válida, ¿no? La asamblea. Andrés estaba hospedado ahí en el hotel que está al lado de la Plaza de Toros, esperando que le dijéramos ya hay quórum, y ya venía él y se hacía la asamblea y hacíamos el evento. Entonces me acuerdo que teníamos 2,950, un poquito más de gente, y nos hacían falta, y ya no, porque estaba lloviendo ese día muy fuerte. Vino mucha gente del sur, nos ayudaron mucha gente del sur, de Carrillo Puerto, de Chetumal, de Bacalar, y de todo el estado. Y entonces, pues tuvimos que ir a buscar gente a la calle, salíamos, oiga, ayúdenos, porque mire que necesitamos el gol. Y sí, mucha gente empezó a venir. Luego nos fuimos al crucero, aquí de Cancún, y ahí agarramos un poco de chapanecos, porque ahí mayormente son chapanecos, y eso nos ayudaron también, y ya dimos el quórum y se hizo válida la asamblea.
0: ¿Se logró?
3: Sí, fue cardíaca esa asamblea, me acuerdo, pero le digo para que vean las dificultades que teníamos cuando empezamos, ¿no? Este movimiento, ya pues yo fui electo el primer presidente del partido y arrancamos con Morena, ¿no? En esa época le teníamos que rogar a la gente para que fueran nuestros candidatos, porque necesitábamos gente que nos ayudara a incrementar los votos, ¿no? Pero le digo a la gente, cuando les hablo de esto, que nada más que ahora ya le salió carne al hueso, porque ahora ya todos quieren ser candidatos de Morena, ¿no? Ya,
2: pues es lo que te digo, que también aquí los del verde se cambian de... Y cambian sus tarjetas, sí. Para el día de la elección, en vez de ser el verde, uh-huh. Se ponen Morena, uh-huh. Para votar por Morena.
3: Bueno, es que ya se afiliaron
2: a Morena. ¿Quién va a votar por Morena?
3: Se han afiliado a Morena. Bueno, Morena ha llegado mucha gente de todos los partidos. Últimamente pues han venido muchos del Partido Verde que se han afiliado. Y bueno, ahí estamos. El partido ha crecido, es el partido mayoritario. Por eso todos ahora quieren ser candidatos, ¿no? Pero sí recordamos esa época, y la gente lo recuerda con nostalgia cuando les platico esto en los eventos, porque los fundadores de Morena,
2: pues, inventan calumnias también, sí, para desviar.
3: Sí, entonces, pero vamos muy bien, la verdad. Bueno, ya después vino el 2018, coordinamos la campaña, y cuando termina la campaña, cuando se gana la elección, pues ya el presidente me pide, desde antes me pidió, la verdad, que me dijo, tú te vas a hacer cargo, si ganamos, de el corredor interoceánico del Istmo de Tehuantepec, y me dice, vete a la historia y estudia y prepárate, porque Entonces ya nos empezamos a involucrar en ese gran proyecto también, que es muy importante para el país.
2: Perdona que te interrumpa, pero ese es un proyecto muy importante que desarrollaste. Resulta que esto llega desde antes, en la época de Porfirio Díaz, sí, porque querían, en Estados Unidos querían hacer un canal.
3: Sí.
2: Bueno, un canal en vez del canal de Panamá, hacer el canal del Istmo de Tehuantepec. Sí. Pero Porfirio Díaz se opuso. No queremos dividir al país como lo dividieron efectivamente en el canal de Panamá, porque Panamá era parte de un país que era Colombia.
3: Colombia, así es.
2: Y lo dividen y crean dos países, y es lo que no quería Porfirio Díaz, hacer la división. Entonces se quedó, veremos, hasta que llegó Andrés Manuel y ya lo juntó. Dije, no es posible que sigamos así. Y juntó el océano, el Golfo de México, con el Pacífico, pero vía férrea,
3: sí,
2: y por carretera. Casi como si fuera el canal de Panamá, pero nada más dentro de nuestro territorio. No hay división territorial, ni mucho menos. Y ese es cuando te nombran a ti director,
3: sí,
2: de esto. Ahora sí.
3: Sí, revivimos ese proyecto. Sí, le platico precisamente, pues, viendo la historia de este proyecto. El corredor interoceánico funcionó muy bien por muy poco tiempo, porque se inauguró en 1909 y en el 1913 se inaugura el Canal de Panamá. Pero en esos años de que se inauguró a que se inauguró el Canal de Panamá, era el único cruce interoceánico que había en América. Por aquí venían todos los americanos con mercancías, con gente, y cruzaban de Coatzacoalcos a Salina Cruz. Habla la historia de que en esa época habían 60 corridas diarias de trenes que iban y venían por ese corredor, porque en esa época también es cuando empezó la fiebre, estaba la fiebre del oro en Estados Unidos, en California. Y entonces los americanos del este, porque era la zona más poblada de Estados Unidos, para cruzar al oeste tenían que pasar por donde estaban los apaches y todo eso. Entonces era muy peligroso, entonces bajaban en barco aquí a Coatzacoalcos, cruzaban y subían en barco para California, y así fue como era. Pero ese cruce fue muy muy muy socorrido, muy muy utilizado. Pero cuando entra el Canal de Panamá, se muere, la verdad, el proyecto, y ya perdió importancia, y lo fueron abandonando. Y entonces lo que queríamos nosotros ahí con Andrés, bueno, el proyecto es precisamente revivir ese cruce interoceánico, pero nosotros lo que le estábamos añadiendo ahí es un corredor de parques industriales que va a haber ahí en esa zona. Son 10 parques industriales donde van a venir mercancías de cualquier parte del mundo, se van a introducir en todo el Istmo y ahí se van a transformar y para enviar al mercado. El mercado más dinámico del mundo es la costa este de Estados Unidos, la zona este de Estados Unidos, y ese mercado realmente nosotros no lo tenemos muy bien atendido, porque mayormente las exportaciones de México cruzan por la frontera y se atienden en, van más para la California y para Texas y esa zona, y no la costa este donde está Nueva York, Washington, el estado de Washington, sino la capital, New Jersey, todos esos estados, Carolina. Ahí hay mucha demanda, están las zonas industriales estas de Detroit y todo eso, que es de mucha manufactura de automóviles y motores y todo, y la zona esta de los hierros, de las fundiciones y todo, que están también por esta zona. Entonces es una zona muy demandante, y para allá ahí va a ir todas las mercancías que se puedan transformar. Había también ahí que aprovechar en parte de ese proyecto el famoso nearshoring, que es el que debido a los impuestos que se le han puesto a los artículos chinos en Estados Unidos, había la oportunidad de que se produjeran aquí en México y por medio del Tratado de Libre Comercio pudieran llegar a buen precio a Estados Unidos. Entonces muchas empresas se han estado saliendo de China y se han venido a México. Y muchas de esas empresas las ha cachado el norte de la República. El norte de la República está lleno de empresas nuevas que se han instalado para aprovechar el mercado americano. Y ese es uno de los capitales, de las oportunidades que tiene el corredor interoceánico, nada más de que ya se instalen todas las empresas que van a ver ahí, ya la vía del tren ya quedó, y en los puertos también, ahí se construyó una escollera muy grande, porque en Salina Cruz hay el puerto más profundo de América, está ahí en Salina Cruz, entonces ahí van a llegar los barcos más grandes del mundo, van a poder llegar ahí, descargar sus mercancías, cruzarlas, para que sigan su rumbo a la Unión Americana. Entonces ese es un buen proyecto, pero ese proyecto, desde que lo ideó el presidente López Obrador, de revivir ese proyecto, siempre se habló de que se le iba a entregar a la Marina ese proyecto. Dice, tú lo arrancas y luego se lo entregamos a la Marina, porque el objeto es de que tenía la preocupación el licenciado de que si llegara un gobierno neoliberal, luego lo vendieran, como vendieron en su época las empresas nacionales, ¿no? Las siderúrgicas, entonces dice, van a llegar un gobierno neoliberal o algo y lo van a vender. Entonces ahí queremos que lo tenga la Marina, y la Marina es la que está a cargo ahora de ese gran proyecto. Y bueno, ya entonces se vio la coyuntura a medio sexenio, más o menos en el 2022, a finales del 22, y me nombró director de aduanas. Ahí en aduanas estuve 6 meses nada más, y porque me nombró embajador de México ante la Organización Mundial del Comercio, y ya fue que hicimos todos los trámites. Todo esto tiene que pasar por el Senado. Aprobaron mi nombramiento.
2: Sí, yo quiero que le digas también, porque esto yo lo supe tras mano, la cantidad de dinero que le conseguiste al erario público,
3: sí,
2: en materia de impuestos a la importación.
3: Impuestos de comercio exterior, sí, los impuestos de comercio. Sí, esto fue ahora que, bueno, estando allá en Ginebra, de embajador, viene el cambio de gobierno. Nos toca el cambio de gobierno, yo estaba allá, y vine de vacaciones en diciembre del 24, vine aquí a México, y en enero, en los primeros días de enero, fui a México a ver cosas de la embajada. Yo dependía, mi puesto dependía de la Secretaría de Economía, y fui a entrevistarme con los nuevos dirigentes de la Secretaría de Economía, y se enteró la presidenta y me buscó, que andaba yo acá, y me pidió que fuera yo a verla, y me ofreció que me regresara yo a aduanas, ¿no? Entonces, ahí hablamos, y le dije, ok, me regreso. Y fue así que yo el 16 de febrero del 2025 tomo posesión de aduanas, y estuve ahí hasta abril del 2026, un año y dos meses, algo así. Y en ese año del 2025 le dimos el resultado, la mayor recaudación que ha tenido aduanas entre un año y el otro. Aumentamos en 25% la recaudación, fueron 250 mil millones de pesos que le dimos de más al gobierno, cosa que no estaba en el presupuesto, pues, porque los presupuestos se hacen y se hacen una tendencia de sube según la inflación y cosas así. Pero no se esperaba.
2: Se llama honradez.
3: Así es.
2: Porque una persona deshonesta se lo mete al bolsillo, como ha sucedido y como siguen sucediendo en la actualidad. Sobre todo, ya no quiero mencionar los que mencioné hace rato, que a eso se dedican.
3: Sí, eso fue.
2: Yo por eso me permito. No, cualquiera permito yo que usen estos micrófonos para que expongan en la forma que lo estás poniendo, Rafael. No cualquiera, eso lo sabe. Usted lo sabe que yo publico. Que soy muy cuidadoso de ver a quién dejo los micrófonos. Y no me gusta que vengan aquí a chantajear. Se los entrego a gente honesta, gente que sepa lo que está diciendo y que no va a engañarlo a usted. Esa es la idea. Son micrófonos del pueblo, son micrófonos de usted. Usted es el dueño, nosotros no somos más que administradores de estos micrófonos. pues son para que usted esté informado y sepa en qué país está viviendo. Perdón la interrupción.
3: Sí, bueno, y logramos esa recaudación histórica, la verdad, pues llegaban a ofrecer todos los días millones de... Y nunca, nosotros tenemos principios, o sea, yo soy un agente de principios, porque soy un verdadero morenista. Los morenistas tenemos tres principios que nos encargó el presidente López Obrador, que son no mentir, no robar y no traicionar al pueblo de México. Y siempre yo he sido de esa línea, porque pues tengo años caminando con él y... lo único que hemos perseguido siempre es el bienestar del pueblo, el bienestar de la población, mejorar las condiciones de vida de la gente y principalmente de la gente que más lo necesita en este país. Eso es lo que nos ha movido para estar en esto, de participar en la administración pública, y pues siempre nos hemos manejado con honradez y hemos dado muchos resultados en todos estos puestos que les mencioné. Siempre dimos resultados porque por ser honesto, simplemente logramos, cuando a mí me pide que yo me haga cargo de servicios urbanos allá en el gobierno del DF, era porque el director que estaba antes que mí le había pedido una millonada de pesos para poder terminar el año. Le dijo, necesito que me des, creo que eran 100 millones en aquella época, para que si no, no vamos a salir en el año. Y me dice, oye, pues ve cómo le haces, porque no tengo dinero. Entonces fue que me mandó ahí. Salimos y ahorramos mucho dinero, hicimos muchas cosas sin dinero. Yo he hecho muchas cosas sin dinero. Ahí en el corredor interoceánico, por ejemplo, yo nada más tenía presupuesto para la escollera, que fue un proyecto grande que se hizo ahí, una escollera de 1600 metros, de 25 metros de profundidad. Y la vía del tren. Mas, sin embargo, pues había muchas demandas sociales, la gente ahí pues siempre decía que no se les había atendido. Y entonces yo gestioné carreteras, gestioné puentes, le conseguí más de 20 ambulancias para las poblaciones más necesitadas de ahí del Istmo de Tehuantepec. Escuelas, hospital, muchas obras que se lograron hacer. Resolvimos problemas añejos de tenencia de la tierra, de ejidatarios que no se les regularizaban sus tierras. Mucha gestión, independientemente de mi trabajo, que era estar pendiente de la construcción de la vía y de la escollera, pues andábamos haciendo la gestión social, para que la gente nos permitiera el trabajar, pues, porque pues sí, es una zona muy politizada y no era fácil. Entonces, gracias a todo eso logramos sacar adelante el proyecto. Mucha experiencia, muy buena relación. Yo hay gente que me pide que cuando voy a regresar al Istmo, que quieren saludarme, porque pues hicimos también buenas migas con todo mundo, los ejidatarios, allá toda la propiedad es comunal, allá en el Istmo, y teníamos asambleas, todos los días era asamblea. Me acuerdo una asamblea que fueron como de 11 horas, llegamos como a las 12 del día y eran las 11 de la noche, y ahí estábamos todavía con la gente, pero muy bien, muy buena experiencia. Y pues todo, ahí en aduanas también, pues dimos esos resultados. Yo le digo a la gente 250 mil millones, a la gente a lo mejor no le dice nada, ¿no? Pero quiero decirle que pues con esos 250 mil millones se pueden hacer 500 hospitales. 500 hospitales se pueden hacer con esos 250 mil millones que dimos de más en aduanas. Y pues eso es lo único que se lleva a uno, el orgullo del deber cumplido, don Gastón. Y pues aquí estamos ahora, caminando por el estado. Hemos recorrido ya dos veces el estado, bueno, principalmente las cabeceras, pero hemos estado en todas las comunidades, hemos caminado, pues llevando la información de la transformación, apoyando el proyecto de la presidenta, el partido nos pidió que camináramos por el estado, porque ahora andamos en una campaña de información por la defensa de la transformación y la soberanía nacional, por todo esto que se ha dado últimamente, de que pues la presidenta se manifestó en el Monumento a la Revolución el día 2 de junio, que llevó a cabo un evento para festejar sus 2 años de haber ganado en las urnas. Denunció que hay toda una campaña de desinformación, una campaña mediática de intervencionismo en el país, de los intereses más reaccionarios de este país. Y entonces, pues que hay que informarle a la gente que no se dejen llevar por toda esa campaña que están azuzando en las redes, en algunos medios de información y algunos periodistas, ¿no?, que han estado alimentando toda esta
2: chantajistas.
3: Así es.
2: Y son chantajistas que no vale la pena ni mencionarlos.
3: ¿Para y qué? Entonces el partido nos ha pedido que en todas nuestras asambleas, eso es lo que hemos estado recorriendo el estado con estas asambleas, para que la gente esté informada, ¿no? Que la presidenta lo dijo muy claro en su mensaje: con los Estados Unidos podemos tener mucha colaboración, mas no subordinación. Colaboración sí, subordinación no. Porque México no se vende, México se ama y se defiende. Y ese es el mensaje que estamos llevando últimamente.
2: ¿Tú quieres preguntarle algo a Rafael? Te veo muy inquieto.
0: Yo quisiera, buenas tardes, don Gastón, señor Rafael Marín Molina, muy buenas tardes a todo el auditorio de Así Debe Ser. A mí me gustaría que hablara acerca de lo que mencionó a recién hace algunos minutos con el tema de los fundadores, porque ese es un señalamiento que hay muy abierto, de que los fundadores de Morena, de que la gente que hizo Morena en años pasados no han sido tomados en cuenta y no quieren ser tomados en cuenta, a pesar de que ya el partido tiene ya un bagaje, tiene un crecimiento y que obviamente necesita de esa gente participativa que hasta el sol de hoy no ha sido contemplada para nada, ¿no? Y hablo en total en los gobiernos municipales donde está Morena, hablo por supuestamente el gobierno del estado, donde, o sea, ¿dónde están los morenistas?
2: No, yo no me entendiste. ¿Dónde está?
0: El verde. Ahí está, perfecto.
2: Morena es la apariencia nada más, es el voto. Pero de corazón ellos son verdes.
0: ¿Es eso pesa mucho?
3: Bueno, mira, en todo este caminar que hemos estado por el estado y que ha habido mucha gente que se ha sumado a estas asambleas con nosotros, hay ese reclamo, realmente, de gente que caminó, que ayudó y que no han sentido que se les ha tomado en cuenta, ¿no? Creo que eso es un reclamo que hay de mucha gente de la base de Morena, de que no se les ha tomado suficientemente en cuenta. Y pues por eso también están así, pues con uno, ¿no? O sea, pendientes y pues caminando, apoyando esta campaña informativa, y pues sí, es palpable
0: en todo lo,
3: porque ese el gobierno federal, el gobierno municipal y el gobierno estatal, hay mucha gente de Morena que reclama que no se les ha dado la oportunidad, se le ha dado oportunidad a otras gentes que no caminaron, que no.
0: O sea, que no les costó.
3: Este partido, claro, nos costó lo que platicaba de la fundación, de la asamblea. Y ahí tengo yo la lista de todos los fundadores de Morena. Ya les dije yo.
2: Yo soy uno de ellos.
3: Sí, sí.
2: Nada más que no me suscribí, nada más. Pero entré en las pláticas con estaba Rafael, con estaba Andrés Manuel. Nos juntamos el café a platicar de la creación del nuevo partido. Sí. Pero eso ya no lo seguimos. Me tocó a mí a nombre del partido de Zapara, como se llamaba, Cuauhtémoc Cárdenas, como candidato. Uh-huh. Una vez en un mitin en Chisimín. Uh-huh. Fui allá y hablé a nombre de él. En fin, todas las cosas las vivimos juntos en aquella época. Y me siento satisfecho también de que lo hicimos, porque rompimos con un dogma que existía antes, de que solamente era el PRI el único que podía
4: manejar. 76 años de historia política se fueron cuando llegó el verdadero movimiento. Claro.
2: Inclusive yo me siento, pues, mi obra, Andrés Manuel era el presidente del
4: partido.
2: El local. Yo fui de los fundadores de la juventud del PRI, entonces ya tenemos historia también nosotros, sí. pero afortunadamente cambiamos, nos fuimos por el lado del lado correcto, es el lado de Morena, uh-huh. Es el lado donde las cosas vienen bien. Yo no quiero decir que no se ha abierto para todos los partidos políticos. Aquí, estos micrófonos, ya lo he dicho, no una, 20,000 veces, los micrófonos son de todos los partidos políticos, de toda la gente, de todo el pueblo. Todos son los dueños de aquí. Pueden seguir hablando, pueden seguir manifestándose.
3: Sí.
2: Pero, perdón, es
3: continuo. Estoy agradecido.
0: Y... Bueno, preguntarle otra que se escucha en la calle, uh-huh. y qué bueno que lo tengo aquí de frente, así a rajatabla, porque una de las críticas que recibe Rafael Marín Mollinedo es que dicen que está muy grande, uh-huh. que supuestamente está cansado, que es un hombre...
2: Pero por eso
0: lo pregunto, porque creo que al final de cuentas, si los años dieran inteligencia en lugar de experiencia, pues sería otra cosa.
2: Es un chamaco.
0: Pero, ¿usted cómo se siente?
2: Dile qué edad tiene.
3: Yo acabo de cumplir 70 años y a mucho orgullo.
2: También es un chamaco, acabo de cumplir 93.
3: Pero me siento muy bien, estoy bien de salud.
2: Lo veo como un niño.
3: Para
2: anciano.
3: Estoy entero todavía, camino. Me alimento bien, estoy bien de todo. Yo cada 3 meses me hago análisis de sangre y estoy pendiente de cualquier cosa que se suba un testigo de esos que te sacan cuando sacan la sangre. Le damos seguimiento y vamos bien. Eso es importante, y más que todo, pues estamos enteros. O sea,
0: claro,
3: yo camino y me la juego con cualquiera.
0: Es que es muy fácil hablar por fuera. Siempre cuando dice la gente, no.
3: Pero más sabe el diablo por viejo que por diablo.
2: Lo que pasa es que es canoso. Es canoso prematuro, pero no. Pues es un chamaco. Se lo digo yo. Eso para mí es un chamaco.
3: Y tengo más canas que don Gastón, fíjate.
2: Sí. Yo tengo 93, tiene 70 años. Imagínate nomás, es un chamaco para mí. Claro, ya era yo abogado cuando nació él.
3: Sí,
2: entonces, ¿por qué? ¿Quién me viene a decir a mí de que está viejo?
3: Sí.
2: ¿De dónde? Es un chamaco, hombre. Está empezando apenas a hacer política con la experiencia que tiene. Eso
0: claro,
2: sí,
0: que eso es lo más importante.
2: Es una gran experiencia. Sí. Hoy nos demostró la experiencia de un hombre que ha actuado en político durante muchos años.
3: Y además somos jóvenes de juventud acumulada.
2: ¿Deseas agregar algo más?
0: No, nada más. Excelente. Nada más.
2: ¿Quién nos están escuchando?
0: Decirle las estaciones, por supuesto, don Gastón. Son 17 estaciones sincronizadas en este momento, con Así Debe de Ser, saliendo la señal de la que manda Radio Turquesa en el 105.1. Por supuesto, también estamos en el 100.1 en Chetumal, Tulum y Cantunilquil. En el 93.9 estamos en Cozumel. En el 104.5 en Nebuscán. En 99.7 en Playa del Carmen, Felipe Carrillo Puerto. También en Felipe Carrillo Puerto le mandamos un saludo a toda la zona Maya, 96.7, en José María Morelos, 92.5, en Nicolás Bravo, 93.3, y en Yucatán tenemos cobertura en todo Yucatán. Estamos en lo que es Mérida y los municipios cercanos, Temash, Xumá y Izamal, estamos en el 100.5, y en toda la zona oriente de Yucatán, desde Valladolid, Tuncás, Río Lagartos, San Felipe, por supuesto, Tizimín, estamos en el 88.1, y por supuesto llegamos a todo el planeta a través de las redes sociales de Grupo Turquesa, a través de Radio Turquesa Peninsular y también Turquesa News, este día en Así Debe de Ser.
2: Antes de terminar este programa, quiero recomendarles, querido público, este libro. Este libro es de Maribel Villegas, una política mexicana del partido este
5: Morena.
2: No. Maribel Villegas.
3: Es de Morena.
5: Sí, es de Morena.
2: De Morena. Sí, ah, sí, siempre pensé que habías dicho verde.
5: No. Me cuelga usted si digo del verde.
2: Del partido Morena. Precisamente hoy lo está presentando, hoy jueves lo está presentando. Ya lo leí, es extraordinario, se lo recomiendo mucho que lo lean ustedes. Es una gran política.
5: Hacemos la acotación, además, la presentación del libro, don Gastón, es mañana jueves en la Ciudad de México, 10 de la mañana tiempo de la Ciudad de México, 11 de la mañana tiempo de Quintana Roo.
2: Así es.
5: Sí.
2: Pero de todos modos, si no tienen tiempo de verla, compren el libro o busquen el libro y leanlo, porque vale la pena. Tiene conceptos muy importantes, yo ya los leí y me interesó mucho.
5: Ahí está.
2: Es que, bueno,
3: muy bien. Perfecto, lo leeremos.
2: Ya, vamos a dar por terminado esta reunión. Qué bueno que viniste, Rafa. Nos hacías falta, ya hacía mucho que no. O sea, sí. El gusto de verte aquí por estos micrófonos. Aquí fue el primer micrófono que usaste para.
3: Sí. Así es.
2: Para tu nuevas
3: caminar,
2: actividades.
3: Caminar.
2: Pero así es que vamos a seguir adelante todos con ese ánimo de seguir luchando por nuestro país, que ya le hace mucha falta de honestidad, acabar con la corrupción que tenemos, que nos atiborra, hasta, sobre todo con los contratitos de basura, me la risa, es basura y así la tienen, pero basura de millones de pesos. Cada contratito es de millones de pesos que hace el municipio, que hace el gobierno del estado.
3: Sí.
2: En favor de unos favorecidos, en favor de favorecidos, perdonar al pleonasmo, ¿no?
3: Sí.
2: En favor de unos favorecidos.
5: Y del Partido Verde.
2: Así estamos viviendo. Y con otros pseudocontratistas que nos tienen las calles deshechas en todos lados, de los contratistas y también el pobre pueblo que no recibe mantenimiento, pero eso sí, cobran bien caro los impuestos y no fallan.
3: Sí.
2: Y no fallan para activar a la pobre gente que está afuera vendiendo sus antigüedades, sus cosas, a nuestros indígenas que vienen aquí a las calles, por los inspectores, autoridad, inspectores que vienen a esquilmar a los pobres, a sacar todo lo que necesitan. Todas esas cosas hay que acabarlas, Rafa.
3: Sí.
2: Esas, como tú dices, ya estamos fuera de la deshonestidad y vamos hacia la honestidad. Todos juntos unidos. Y querido público, les agradezco mucho su atención y continuamos con nuestra programación.
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7: Son las 9:11.
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1: Son las 9:26.
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0: Son las 9:42.
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1: Son las 9:57.
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1: Son las 10 en punto.
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1: Bienvenidos a Top Trending, el conteo musical que marca la semana de Turquesa Pop. Yo soy Andy Gutiérrez y te acompañaré hoy con lo más sonado del pop, reggaetón y la música electrónica. Prepárate para subir el volumen, que arrancamos con las canciones que están dominando playlists, redes sociales y las pistas de baile. Esto es
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1: En la posición número 10 de Top Trending se encuentran David Guetta, Third Party y John Martin con Human. El tema se ha convertido en uno de los grandes himnos de la temporada de festivales del 2026, reuniendo la producción de David Guetta y Third Party con la inconfundible voz de John Martin. Teniendo una de sus pruebas más importantes en el main stage de Tomorrowland en Bélgica, donde su sonido épico y su poderoso drop conectaron con miles de personas. David Guetta también ha llevado la canción a sus presentaciones en Ibiza, convirtiéndola en una de las piezas centrales de su set durante esta temporada, donde Third Party y John Martin se han sumado a algunas fechas especiales. Con una combinación de Progressive House, emoción vocal y una energía característica de los grandes festivales, el tema continúa creciendo como una de las colaboraciones más importantes del verano. Así suena en la posición número 10 de Top Trending, David Guetta, Third Party y John Martin con Human.
0: En el sitio.

0: En la posición número 9 de Top Trending se encuentran Alexandra Stan y Donny con Set Me Free. Esta colaboración marca el regreso de Alexandra a las raíces del dance europeo que la llevaron a conquistar las pistas de baile de todo el mundo durante la década del 2010. Junto al cantante rumano Donny, Set Me Free combina una producción electrónica eufórica con una melodía de aire nostálgico. La letra gira alrededor del deseo de escapar, liberarse y dejarse llevar por la música, especialmente a través de un coro pensado para convertirse en uno de los momentos más bailables de este tema. Con Set Me Free, Alexandra Stan demuestra que su conexión con el sonido dance que la hizo famosa continúa más vigente que nunca. Así suena en la posición número 9 de Top Trending, Alexandra Stan y Donny con Set Me Free.
1: En el sitio número 9.

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1: En la posición número 8 de Top Trending se encuentra Sam Smith junto a The Two City Chorus con Oh Mother. Este es el segundo adelanto del esperado quinto álbum de estudio de Sam Smith, Hazel Eyes. Descrita por Sam como una conversación entre un hijo y su madre, la canción aborda el dolor de una traición amorosa y el refugio que encontramos en una figura materna cuando atravesamos uno de los momentos más difíciles. El tema también ha encontrado un espacio especial en su gira internacional To Be Free, donde Sam lo interpreta completamente vestido de negro y deja que el coro final se transforme en un momento de catarsis colectiva junto al público. Con una interpretación vocal desgarradora y una producción que combina intimidad y grandeza, el tema confirma una vez más la capacidad de Sam Smith para convertir el dolor en música. Así suena en la posición número 8 de Top Trending, Sam Smith junto a The Two City Chorus con Oh Mother.
0: En el sitio número 8.

0: posición número 7 de Top Trending se encuentran Alesso y One Republic con In Your Eyes. Más que un nuevo lanzamiento, es el reencuentro de Alesso y Ryan Tedder después de más de una década tras el éxito del icónico remix de If I Lose Myself en 2013. Para ambos artistas, el tema nació desde un lugar mucho más personal, dejando de lado la presión de las listas para recuperar la emoción y la pasión que los llevó originalmente a hacer música. La canción habla de encontrar refugio en una persona, en la familia o incluso en la propia música, utilizando los ojos de ese ser especial como una metáfora del lugar al que siempre podemos regresar. Esa conexión se hizo todavía más evidente durante la presentación de Alesso en Tomorrowland 2026, donde miles de personas cantaron la canción mientras los acordes de piano y los sintetizadores eufóricos llenaban el escenario. Así suena la posición número 7 de Top Trending, Alesso y One Republic con In Your Eyes.
1: En el sitio número 7.

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2: Son las 10 con 19 minutos.
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1: Estamos de regreso en Top Trending a través de Turquesa Pop, Hill FM y Pash Turquesa. En la posición número 6 de Top Trending se encuentran Benny Benassi, Matt Cesari y Danny con Every Single Day. El tema nació originalmente en 2005 bajo el proyecto Benassi Bros, con la voz de Danny. Ahora, Benny Benassi se une al productor Matt Cesari para transformar aquel sonido de los 2000 en una propuesta mucho más moderna. La nueva versión reduce los BPM y sustituye los sintetizadores característicos de aquella época por un groove de bajo mucho más profundo, oscuro y minimalista, acercando el tema al universo del tech house contemporáneo. El lanzamiento está pensado especialmente para los DJs y los grandes escenarios electrónicos de la temporada. Así suena en la posición número 6 de Top Trending, Benny Benassi, Matt Cesari y Danny con Every Single Day.
0: En el sitio número 6.

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1: En el throwback de la semana viajamos hasta 1999 con 18s y Super Trooper, uno de los temas más recordados de la primera etapa del grupo sueco. La canción forma parte de su álbum debut, The ABBA Generation, un proyecto dedicado completamente a reinterpretar grandes clásicos de ABBA. La versión de 18s transformó el clásico disco pop en una propuesta mucho más juvenil y bailable, convirtiéndola en uno de los temas que ayudaron a definir el sonido del grupo a finales de los años 90. Su interpretación mantuvo la esencia de la melodía original, pero incorporó la energía característica del teen pop y el Eurodance de aquella época. El videoclip llevó esa energía directamente al universo adolescente. Los integrantes de 18s aparecen en una escuela, rodeados de estudiantes, colores brillantes y una coreografía pop que capturaba perfectamente la estética juvenil de 1999. Más de dos décadas después, la canción continúa funcionando como una de las cápsulas del tiempo de aquella época. ABBA, Eurodance, moda adolescente y una generación que descubrió los clásicos suecos a través de una de las bandas juveniles más populares de finales de los 90. En el throwback de la semana recordamos a 18s con Super Trooper.
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1: En la posición número 5 de Top Trending se encuentra Ellie Goulding con Ravers. Este lanzamiento representa su primer sencillo de música electrónica completamente en solitario, después de más de una década poniendo voz a grandes himnos del EDM junto a artistas como Skrillex y Calvin Harris. Ellie describe el tema como su lugar feliz y una canción que la conecta con la música que escuchaba durante su infancia. También representa una declaración de libertad y es el tercer adelanto de su sexto álbum de estudio, I Know Too Much. La canción rompe con el tono más íntimo de sus lanzamientos anteriores, para entrar de lleno en el piano house y la energía del EDM. Así suena en la posición número 5 de Top Trending, Ellie Goulding con Ravers. Top 3.

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1: En la posición número 4 de Top Trending se encuentran Swedish House Mafia junto a Lee K. Lee con Happiness Is So Sad. Este es el lanzamiento más reciente del icónico trío sueco junto a la cantante de pop alternativo, estrenado el 31 de julio del 2026. La canción explora esa delgada línea entre la alegría y la tristeza, hablando de esos recuerdos que pueden hacernos sonreír y al mismo tiempo recordarnos que un momento especial ya pertenece al pasado. Antes de su lanzamiento, la canción incluso fue puesta a prueba durante las presentaciones de Swedish House Mafia en Ibiza y Tomorrowland 2026, permitiendo ajustar su sonido para que la voz de Lee K. Lee destacara incluso frente a los enormes sistemas de sonido de los festivales. Con una producción que combina melancolía, emoción y energía dance, Swedish House Mafia y Lee K. Lee convierten un recuerdo triste en una experiencia completamente eufórica. Así suena en la posición número 4 de Top Trending, Swedish House Mafia junto a Lee K. Lee con Happiness Is So Sad.
0: En el sitio número 4.

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1: Es momento de irnos a una pausa, pero no te desconectes, que en breve volvemos con más canciones que debes tener en tu playlist.
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2: Son las 10 con 39 minutos.
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1: Estamos de vuelta a través de Top Trending y seguimos con más música que ya debería estar en todas partes. En la posición número 3 de Top Trending se encuentra Katy Perry con Watch It Burn. Este lanzamiento representa un profundo cambio personal y creativo para la cantante, quien deja atrás su habitual filosofía de amor y luz para explorar el enojo, la catarsis y la sanación después de un año emocionalmente complejo. El tema habla sobre el desgaste de entregarlo todo en una relación sin recibir la misma reciprocidad, convirtiendo esa frustración en una declaración de libertad y recuperación del poder personal. Aunque el tema no logró entrar al top 200 global de Spotify durante su primera semana, su equipo ha dejado claro que esta nueva etapa busca priorizar la libertad artística y la autenticidad por encima de perseguir únicamente grandes cifras en streaming. Así suena la posición número 3 de Top Trending, Katy Perry con Watch It Burn.
0: En el sitio número 3.

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1: En la posición número 2 de Top Trending se encuentra Martin Garrix junto a U2 con Fireflies. Este lanzamiento marcó un momento histórico para Martin Garrix, ya que es la primera vez que el DJ y productor neerlandés trabaja en el estudio junto a los cuatro integrantes de U2. La canción comenzó a desarrollarse hace 6 años y fue evolucionando hasta encontrar un equilibrio entre el sonido orgánico del rock de estadio de U2 y la precisión del EDM melódico de Martin Garrix. El resultado combina una atmósfera pop-rock alternativa con sintetizadores brillantes y un drop electrónico que busca recrear visualmente el movimiento de las luciérnagas, mientras la voz de Bono aporta dimensión emocional que conecta ambos universos musicales. Así suena la posición número 2 de Top Trending, Martin Garrix junto a U2 con Fireflies.
0: En el sitio número 2.

0: En la posición número 1 de Top Trending se encuentra Kygo junto a Max McNown con Take Me Back. El éxito de esta colaboración demuestra cómo la música electrónica y el country pueden encontrarse de manera natural. Kygo vuelve a explorar esa fórmula que combina la emoción de los instrumentos acústicos con la energía de la música dance, mientras que Max McNown aporta su característica voz y una narrativa profundamente personal. La canción gira alrededor de nostalgia, culpa y esperanza encontrada en una producción luminosa que transforma el desamor en un himno bailable. La colaboración también representa un paso importante para Max McNown, uno de los nuevos nombres más destacados de la escena folk country en Estados Unidos. Take Me Back también ha llamado la atención por su capacidad para conectar con dos públicos diferentes, los seguidores de la música country y los amantes de la música electrónica melódica. Así suena la posición número 1 de Top Trending, Kygo junto a Max McNown con Take Me Back.
1: El número 1.

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1: Y así llegamos al final de este recorrido musical por lo más escuchado de la semana. Esto fue Top Trending, tu top 10 de hits del pop más fresco al reggaetón que no deja de sonar, pasando por la música electrónica que enciende la fiesta. Yo soy Andy Gutiérrez y nos encontramos la próxima semana con más música que marca tendencia en Turquesa Pop.
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2: Son las 10:54.
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3: Muy buenos días y bienvenidos al programa número 209 de Backstage, hoy sábado 22 de agosto del 2026. Son las 11:02 de la mañana, yo soy Andy Gutiérrez, me acompaña Marco Mendoza.
4: Muy buenos días, Andy, ya estamos de regreso y justamente... Ay, es que ha sido una semana bastante...
3: fuerte.
4: Bastante fuerte, con un buen chismecito, igual, tanto en la escena nacional como la internacional, que la verdad es que la semana empezó bastante dura con una pérdida que hasta el día de hoy sigue resonando, porque pues, bastante misteriosa, pero pues bueno, estamos ya de vuelta, Andy, después de un periodo como de 2 semanitas de estar justamente ausentes, digamos.
3: De gira, porque de tú gira. Te fuiste al concierto de Harry Styles, al show de No Me Puedo Levantar, o sea, estuve en todos lados,
4: Andy.
3: Así es, nos escuchan a través del 102.7 FM, esto es Turquesa Pop, Jajil FM 91.3, Pash Turquesa 93.5 FM, nuestra aplicación, y por supuesto, turquesapop.fm. Como cada sábado, agradecemos este espacio, licenciado Gastón Alegre López, director general de Grupo Turquesa.
4: Y hoy Andy en controles.
3: Así es, y si quieren formar parte de la conversación que vamos a tener a lo largo de esta hora, porque tenemos información, estrenos musicales, por supuesto deportes, porque aparte ya regresa este fin de semana la Fórmula 1, hubo carrera sprint a las 5 de la mañana, no se perdieron de nada si no la vieron, y si quieren formar parte de esta conversación, comuníquense al WhatsApp 9981-964003, va una vez más 9981-964003.
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0: comenzamos con nuestro programa. Marco, mencionabas una pérdida muy fuerte justamente y que se dio a principios de la semana, y es que se anunció la trágica muerte de Hayden Panettiere.
1: Exactamente, Andy, uno de los íconos o una de las actrices. Mira, era poco recordada era un poco recordada al principio, pero ya después de que se anunció realmente pues quién era, fue justamente ya cuando todo el colectivo fue de que ah, no, o sea, sí la conocemos, la hemos visto actualmente en muchas cosas, o sea, ella justamente ha hecho muchas cosas entrañables, como por ejemplo los que crecieron con Malcolm en el medio. Era el personaje de Jessica, que justamente era como la hija que Lewis nunca tuvo, entonces era como parte también de esta comedia, como un personaje pues secundario. También estuvo en la saga de Scream, en Scream 4, pero también regresó para la 5, para la 6, o sea, ha hecho bastantes apariciones. También estuvo en la de Sueños sobre Hielo en Disney, e hizo justamente
0: con Michelle Trachtenberg, que falleció el año pasado.
1: Exactamente. Y también creo que de sus trabajos más notables fue justamente la serie Nashville, que es donde ella también estaba como que ahorita moviéndose actualmente. O sea, era una persona que estaba completamente activa y que al menos en Estados Unidos pues seguía como que muy en el foco, y fue lo que nos llegó de sorpresa, 36 años.
0: Así es, justamente a 5 días de cumplir 37 años ayer, hubiera sido su cumpleaños número 37, y ella mencionaba en una entrevista, ella empezó haciendo comerciales a los 8 meses. A los 8 meses su mamá era actriz, la puso a hacer comerciales. Para los 5 años ya había hecho 50, a los 4 años ya estaba en un programa de televisión, a los 9 dio voz a Dot en la película Bichos. O sea, de verdad, una carrera impresionante. Por supuesto, Triunfos Robados es una de las películas que más recordamos a Hayden Panettiere. Y se da la información que fallece. No empieza, al principio era la información, no salía nada más, solamente que no había terceras personas involucradas. Sin embargo, después se dio a conocer que fue un tema de adicciones, que fue una sobredosis. Y se dice que, bueno, los que le encontraron fueron su novio y el hermano de su novio, que por cierto, una relación muy, muy difícil, en la que iban, regresaban, cortaban, habían situaciones de violencia doméstica. Él tenía una orden de restricción, no se podía acercar a Hayden Panettiere. Esa orden de restricción caducó hace unos días, que lo mencionamos en la semana. O sea, ¿cómo es posible que las órdenes de restricción tengan una fecha de caducidad? Impresionante. Y ellos fueron los que la encontraron, hacen la llamada al 911. A los días, la policía va a investigarlos a ellos. Se dice que la DEA incluso está involucrada y que se estaría tratando como la muerte de Matthew Perry, que recordemos que él también falleció por sobredosis. Y lo importante aquí es que lo están tratando igual, porque tal vez ellos fueron los que le suministraban los medicamentos o las drogas con las que lamentablemente Hayden Panettiere falleció.
1: Exactamente, y es que desde el principio todo fue un misterio, porque bueno, fue TMZ quien confirmó la noticia, que claro, es uno de los medios amarillistas pues más importantes de Estados Unidos, pero que también
0: los más atinados.
1: Son los más atinados y los que tienen la nota fresca con mucha información al momento, ¿no? Ellos dan a conocer la noticia, horas después se filtra la llamada al 911 de donde justamente el novio de Hayden junto con el cuñado, como que dicen de que okay, o sea, la acabamos de encontrar muerta, tirada. El esposo está en shock, no reacciona, pues necesitamos obviamente ayuda, ¿no? O sea, es como lo que se logra también escuchar, pero también lo que se ha logrado también reconstruir, porque la investigación ha continuado. Digo, apenas mañana sería la primera semana, digamos, de la muerte de Hayden, y todo lo que se ha construido también es muy vago, porque mucha gente justamente compara esta muerte de Hayden con el caso de Matthew Perry, pero también lo han comparado, por ejemplo, con el caso de Marilyn Monroe, con el caso justamente de Judy Garland, que han sido actrices que han tenido una carrera exitosa, que son conocidas, y que aparte de que han muerto como que en el mismo rango de edad, también bajo circunstancias no especificadas, porque también está, hay muchas teorías en internet. Cabe destacar que a principios de año Hayden lanzó un libro en el que ella pues hablaba acerca como de sus memorias, en las que justamente ella había pues obviamente describido la relación tan dura y tan tan mala que tenía con su madre.
0: Sí.
1: Y de hecho antes, bueno, o sea, meses antes de morir, ella dijo, bueno, o sea, en este momento no hay una relación, pues vaya, está abierta la puerta para que en algún momento se retome, se abra, pero pues ahorita no, con todo lo que ha leído. Pero igual también empezó a contar anécdotas de pues cómo fue crecer justamente uh-huh. en el mundo del espectáculo y a lo que ella estuvo expuesto durante mucho tiempo. Que una de las anécdotas que ha salido justamente en redes y que ha dado la vuelta es justamente de ella a los 18, que acompaña a una amiga que está como friegue friegue, quiere que la acompañe a un yate que es de un cantante británico famoso. Ella no revela el nombre y dice pues que esta persona, en dentro de todo el momento, digamos que de la fiesta, digamos que del pues del momento, quiere forzar a Hayden a tener relaciones. Uh-huh. La mete a un cuarto, la creo que la golpea, aparte para pues poder forzarla. Ella con 18, esta persona pues ya era pues no un adulto mayor, pero pues ya estaba obviamente tenía más de 30 años. Entonces ella relata pues que como pudo se zafó, pudo sobrevivir, digamos, a la fiesta, porque pues es en alta mar, no es como que te puedas ir. Y a partir de eso la gente empezó, justamente, que fue algo que reveló en su libro este año, pues la gente empezó de que a ver si no la mandaron a callar, a ver si no le hicieron algo justamente pues para que dejara de decir cosas, porque pues también ella perdió un patrocinio con una marca de maquillaje y de beauty en Estados Unidos, que justamente por el tema de la maternidad, por el tema también hay
0: depresión posparto. Habló en un foro, habló sobre depresión posparto y ella menciona, o sea, yo no iba a hablar de eso, simplemente durante la conversación salió. Y como lo mencionas, esta empresa, esta marca le dice muchas gracias por tu servicio, pero esto pues básicamente lastima a la marca. Que tú hables de tu depresión posparto nos afecta a nosotros, y la corrieron. Pero también hay que mencionar que hace 3 años falleció su hermano, que también le dio una depresión durísima, porque ella decía, es que yo no, o sea, que no podía vivir en un mundo en el que su hermano no estuviera presente. O sea, de verdad, se le juntaron todas las cosas a Hayden Panettiere, y esto está muy, muy muy dudoso todo lo que sucedió. Apenas está empezando, también recordemos que en Estados Unidos toma más tiempo que en México, tanto la autopsia como los reportes, como todo, pero sí, se dice que se estaría investigando como el caso de Matthew Perry, que es muy fuerte.
1: Exactamente, que el caso de Matthew Perry tardó meses en ser esclarecido, y tardó meses en primera, en dar qué fue lo que le causó justamente el fallecimiento, lo que le causó la sobredosis, uh-huh. y luego a partir de eso se empiezan a ir, bueno, okay, vamos a ir desplegando, y fue cuando arrestaron a 2 personas que eran las que le suministraron el medicamento a Matthew, que es probablemente lo que pueda pasar. Que digo, de primera línea ya tienen al cuñado y tienen al novio como sospechosos.
0: Sí.
1: Pero pues obviamente es muy temprano para dar un veredicto y un juicio. Pero Andy, estaremos explorando un poco más del caso de Hayden regresando a nuestro corte de estación. Esto es Backstage.
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3: Son las 11:12.
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0: Estamos de regreso en Backstage a través de Turquesa Pop 102.7, Jajil FM 91.3 y Pash Turquesa 93.5 FM. Marquito, mucha información y muchos conciertos.
1: Exactamente, Andy. A ver, empecemos rápidamente. Es un tema que ya veníamos arrastrando, es un tema que justamente pues nos atrasamos 10 días, pero a ver, Harry Styles hizo una residencia increíble en México del 31 al 10 de agosto. Entre lluvias y entre justamente malabares para llegar, todo mundo fue feliz y todo mundo, el estadio, el antiguo estadio Foro Sol fue el que recibió a Harry Styles, más de 70,000 personas en un recinto por, o sea, 6 noches en total, Andy, una completa locura, hablando justamente de lo que se está viviendo en nuestro país, porque también tenemos justamente a Sam Smith, que a ver, sale justamente Harry Styles, le da la antorcha a Sam Smith y empieza también una residencia que, ojo, es en el Auditorio Nacional. Esto es obviamente una residencia tipo la de Adele, no es un concierto grande, no es el espectáculo el de Madonna, es algo un poco más íntimo. El espectáculo se reporta que dura más, que dura entre una hora y media y dos horas a lo mucho, pero justamente algo que está rompiendo las redes y que está justamente en boca de todos es que Patti Cantú es quien está abriendo estos conciertos, y que Patty, y la misma Patty dijo, yo fui elegida por Sam Smith en persona.
0: Así es, y justamente hemos visto videos en Backstage que donde se saludan y tal, hay fotos impresionantes entre ellos, y también, o sea, a Harry Styles lo vimos por toda la Ciudad de México, a Sam Smith también está por toda Ciudad de México, a la gente se lo están encontrando en los tacos, en el Museo Sur.
1: Qué bonita la gente británica, porque los dos son británicos y sí, hacen justamente lo mismo. Pero también, Andy, tenemos información porque, a ver, han pasado, ¿cuántos años desde el 2008?
0: 18 años. Dios mío, ya sé a dónde vamos.
1: Exactamente. Y es que los Jonas Brothers, justo, ¿te acuerdas que así vinieron hace como 2 años?
0: Sí, claro, que ahí estuvimos.
1: Por exactamente, estuvimos hace 2 años aquí en el autódromo viendo a los Jonas Brothers en vivo. Pues bueno, apenas este año terminaron esa misma gira, que es con la que venían, digamos que su regreso, pero ahorita acaban de anunciar una nueva gira que es el Burning Up Tour, que están haciendo el mismo tour que hace 18 años y ha sido una completa locura en redes sociales, Andy.
0: Así es, este es The Burning Up Tour All Over Again y justamente es eso. Recordemos que este tour tuvo una película, lo filmaron y tal.
1: Demi Lovato estuvo.
0: Exacto, están usando los mismos outfits, por supuesto los mismos stunts. Las mismas canciones, se divide en dos actos. El primer acto son las mismas canciones de ese primer tour de hace 18 años. Tour que, por cierto, los trajo a México. El 21 de diciembre del 2008, ahí estuvimos.
1: Exactamente, Andy. Y es que algo que la gente está como muy preguntándose, porque a ver, recordemos que cuando vinieron a México, no vinieron con el tour completo en ese momento. Fue sí, como un recorte como de hora y media del show que debía durar entre 2 y 2 horas y media. Entonces, ahorita que anuncian el Burning Up Tour All Over Again, la gente estaba de, bueno, ¿será que vengan? ¿Será que no vengan? Porque las únicas fechas confirmadas, pues, es una residencia que, en la que ya están empezando, pero también giras por solamente dentro de Estados Unidos y una en Toronto.
0: Así es.
1: Como que la gente está a la expectativa de que va a ser mundial, solo va a ser como que en Norteamérica, porque digo, recordemos que Norteamérica en Estados Unidos solamente es Estados Unidos y Canadá.
0: Sí, de hecho, ellos cuentan solamente Estados Unidos y Canadá. Pero como les decía, primer acto son todas las canciones del Burning Up Tour, el de hace 18 años, que son 19 canciones. Y para el segundo acto ya implementan canciones nuevas, que son 13 canciones más. Entre ellas vuelven a cantar Burning Up con Big Rob.
1: Wow.
0: Amamos.
1: Amamos completamente porque es un buen throwback. Y es que los Jonas están de vuelta, o sea, acaban de justamente estrenar Camp Rock 3, donde ellos participaron, obviamente, retomando sus papeles. Y vienen justamente como que de ese hype. Vienen también justamente de hacer como que esta gira exitosa. Y el que regresen justamente con un tour que hicieron hace 18 años, que toda la generación que los creció viendo en Disney fue justamente quien vivió ese concierto, y es quienes ahorita están pudiendo como que volver a vivir ese momento.

0: sea, pero ya ahorita en una posición distinta. Hay muchos que ya son padres, hay muchos que pues ya son adultos jóvenes, y la gente está de que, o sea, creo que este es el verdadero regreso, y creo que este es como que el tour que nos merecíamos todos desde el principio, y el que queremos que se quede y que justamente lo haga el mundial.
1: 100%, y también ya estrenaron canción nueva. La estrenaron en el concierto, se llama Listen When Sad, que sale el próximo viernes 28 de agosto. El sábado la van a poner, la van a poder escuchar aquí en Backstage, próximamente en Top Trending. Y es que justamente retoman esa era, esa música, y ellos lo que mencionan es que el nuevo álbum que sale próximamente está inspirado en Fall Out Boy y todas esas bandas de los 2000s que fueron lo máximo en ese tiempo, y justamente están retomando ese sonido del Burning Up, de estas canciones que amamos y que son éxitos tras éxitos tras éxitos. Hemos visto el concierto, por ejemplo, en TikTok Live. ¡Qué locura de concierto!
0: ¡Qué locura! O sea, y realmente pues es algo que la gente agradece demasiado, porque pues como te decía, el tour es ahorita nada más en Estados Unidos, pero ya hay algunas cuentas en TikTok que están empezando, como dices, a transmitir esto de una forma tan legal. Entonces pues todos los fans que están pues a la expectativa, que no saben si van a ir dentro de Estados Unidos o que lo quieren ver en otros países, lo están pudiendo vivir en este TikTok Live, y es completamente increíble.
1: 100%, y hay por supuesto invitados especiales como Magnus Ferrell, que es hijo de Will Ferrell, que tiene música impresionante, Franklin Jonas, hermano de los Jonas, y DeLisa, quien es cuñado de Kevin y es DJ, que recordemos que aquí les abrió, hizo un pequeño set cuando les abrió cuando vinieron, y en el Hollywood Bowl va a estar All Time Low, así que se viene muchísimas cosas para los Jonas Brothers y me encanta. Y siguiendo con el tema de los conciertos, Marquito, Karol G,
0: que también está estrenando un nuevo álbum, un álbum que le está yendo medianamente, no está haciendo, es que sabes que no se esperó, o sea, porque ella venía, porque aparte, a ver,
1: venía de Tropicoqueta, que estaba buenísimo el álbum, y ahorita es como
0: exactamente, no, y que sigue dentro del Tropicoqueta Tour.
1: Sí,
0: o sea, ella sigue todavía en esta era tropical, en esta era latina, y nos mete un álbum que está raro, o sea, no compagina con lo que estamos viviendo, digamos, en este momento de Karol. Y era un momento muy bueno porque, o sea, recordemos que cuando empezó, justamente fue la sensación en Europa, fue la sensación en España, en México también lo hizo demasiado bien, la gente quedó fascinada.
1: Coachella,
0: que fue justamente algo que
1: ella cerró Coachella.
0: O sea, no fue cualquier presentación. No, entonces, no, no. El que venga a media, pues a medio tour, a ponernos otro álbum y que el álbum sea completamente distinto.
1: Muy.
0: Porque aparte lo anunció de que de una noche para otra, de que mi álbum sale, estas son las canciones, mi álbum sale en 3 días, preguárdenlo porque lo van a amar.
1: Sí, son 14 canciones, dura 42 minutos este nuevo álbum y se llama No Me Arrepiento de Sentir Tanto. Entre ellas viene una canción que se llama Still con Bruno Mars, que ya la estrenaron en un concierto justamente en Los Ángeles de Karol G, que también Bruno Mars también está de gira. Ayer me salió un TikTok Live y yo dije, ¿todo mundo está de gira?
0: Todo mundo está de gira ahorita. Es que, ¿sabes qué? Es el último, estamos en ese momento del año en el que ya son los últimos 4 meses donde fue que aventaron todas las giras, porque a ver, Harry está está de gira. Tenemos justamente a Sam Smith, tenemos a Karol G, a Bruno Mars, que también está empezando con Romantic Tour, que viene en diciembre a Ciudad de México.
1: Hillary Duff
0: también.
1: Ed Sheeran también viene a México en diciembre.
0: Exactamente, también el elenco de Camp Rock viene en diciembre a México. Hay demasiado, creo que es justamente esta parte es lo que te decía del año. Y yo creo que aquí también es donde se van a empezar a destapar los siguientes tours para el 2027. Entonces, si estamos teniendo una era de conciertos bastante buena en este momento, déjame decirte que ya se empiezan a perfilar los conciertos para el siguiente año.
1: Así es, muchísima información, no se vayan, seguimos aquí en Backstage, porque también traemos cositas acerca de Colombia, por ejemplo de Shakira, y cuestiones de la D23, este show, o está más bien como convención de Disney, en el que están revelando muchísimas sorpresas que vienen, live actions, o sea, una cosa espectacular. No se vayan, ya regresamos a Backstage.
2: Son las 11:26. 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
1: Estamos de vuelta en Backstage. Y Andy, como lo mencionamos desde el principio del programa, tenemos ya las novedades de qué fue lo que pasó en la D23 de Disney, que es como que la convención anual donde Disney presenta todos sus proyectos, habla acerca de lo que va a pasar durante los siguientes años, tanto en el cine, como en la televisión, como en sus parques. Entonces, se dijo de todo, y también hubo el programa de Disney Legends, que ha sido algo que justamente hemos celebrado y que ha vuelto loco las redes sociales, que ya estaremos hablando de esto.
2: Así es, mucha información, y como lo mencionas, hablando de los parques, van a hacer una sección de villanos en esos parques, y quien anunció justamente esto fue nada más y nada menos que Glenn Close, caracterizada como Cruella de Vil, igualita desde hace 30 años, idéntica.
1: Es que está igual, porque además salió con el mismo vestuario, el icónico vestuario rojo de Cruella de Vil. La gente no se lo esperaba, porque realmente no es algo que la gente hubiera... Porque, a ver, lo que pasa con la D23 es que, pues, es esta convención donde, pues, se anuncian, obviamente, donde presentan los trailers, presentan avances de todo lo que Disney está haciendo. Y normalmente, pues, como que se anuncia previamente de que, mira, hoy vamos a ver, no sé, todo lo que tenga que ver con Pixar, todo lo que tiene que ver con Disney Plus, o sea, como que anuncian previamente de que hoy vamos a ver esto, hoy vamos a ver el otro, pero obviamente tendremos sorpresas. A veces no mencionan exactamente qué vamos a ver, pero esta sorpresa de Glenn Close fue algo que la gente completamente amó y que no se esperó, y justamente qué igualita está.
2: Sí, y como lo mencionas, esto es para hablar acerca de Villains Land, que va a estar en Magic Kingdom próximamente. Así que sí, ella fue la encargada de revelar esta nueva atracción o esta nueva sección del parque. Y es que me sorprende lo igualita que está, porque aparte es icónica ella como Cruella de Vil, es de las mejores villanas. Y siguiendo con este tema de la D23, se habló mucho acerca de los proyectos que vienen, por ejemplo, y también muchos proyectos que nadie pidió.
1: Exactamente.
2: Y que van a llegar, como por ejemplo Coco 2.
1: Coco 2, exactamente. Desde hace un año se anunció que Disney estaba como que en preparación de la historia de Coco, de continuar el legado de Coco, una película que habla acerca del Día de Muertos, que se estrenó hace ya 10 años. O sea, imagínate, hace 10 años se estrenó Coco. Yo también me sorprendí cuando busqué la fecha. Se estrenó en 2017, bueno, 9, pero al principio se había anunciado que iba a salir en 2028. Ahorita en la D23 nos dieron un avance de lo que será Miguel, que la historia pues ya seguirá a Miguel ya adolescente, ya habrán pasado unos años, con un corte que sacudió las redes sociales porque fue meme de que, ok, el corte está muy latino. O sea, sí hicieron la tarea de poder hacer al adolescente latino promedio. Mamá Coco está de vuelta. Recordemos que al final de la película, pues se da a entender que ya fallece, porque ya aparece en el mundo de los muertos. Sacaron como que algunas imágenes. Recordemos que la película no es como que se grabe, sino que obviamente se hace como que la animación. Entonces lo que revelaron fueron como que algunos artes conceptuales de lo que la película tendrá. Y en esos artes conceptuales vimos a Miguel y Dante, ya uh-huh. como adolescente Miguel, y pues Dante ya un perro más viejito. Uh-huh. Vemos también a Mamá Coco en el mundo de los muertos abrazando a Miguel. Vemos también que Ernesto de la Cruz regresa como el villano principal de esta película, y se anuncia que la película se retrasa y llegará en cines en mayo o marzo de 2029.
2: Ok, también hablamos acerca de la segunda parte de live action de Lilo y Stitch, que a la primera le fue muy bien.
1: Sorprendentemente
2: le fue muy bien, porque últimamente los live actions de Disney son
1: espantosos. Y el problema es que live action de Lilo y Stitch tuvo muchos problemas, porque era un live action que iba a lanzar para la plataforma de Disney Plus. Entonces la lanzan a cines, la película no era lo que esperaban y la gente completamente la amó. Ahora, la película, estaban preguntando, ¿qué va a pasar con esta película? La película no va a recrear los eventos de la película 2 que vimos hace algunos años, en las que era como cuando Stitch tenía como que un tema que cortaba el se cortaba como que el circuito y como que era malo por momentos y por flashes era bueno, no lo va a seguir. Va a seguir una historia completamente diferente. Va a ser una historia nueva, digamos, donde vamos a poder ver a Lilo, vamos a poder ver también el personaje de Angela, que es como que este Stitch como que rosa. Pero a la par, lo que nos anunciaron es que Lilo y Stitch 2 llega en mayo de 2028, perdón. Pero ahorita, en noviembre de 2026, van a estrenar un pequeño cortometraje animado en 2D, donde veremos como que una mini historia de Lilo, Stitch y un gatito, que es como parte de los experimentos de Jumba, que pues por alguna razón llegó a la Tierra. Y como que ellos, Lilo al principio cree que es un gato, un nuevo compañero para Stitch, pero conforme va pasando el tiempo se dan cuenta que pues realmente es un alienígena. O sea, no es un gato común y corriente.
2: Así es, la verdad es que me encanta porque, como lo mencionas, no esperábamos mucho de este live action de Lilo y Stitch. Le ha ido muy bien y últimamente han hecho live actions que nadie pidió.
1: Como el de Moana.
2: Que nadie nunca pidió, aparte el de Moana se ven las imágenes, o sea, de verdad, terribles. Pero también, ahora resulta que también hay un live action de Enredados, que es una de mis películas favoritas de Disney. Y ves a quien se supone que es Rapunzel, que más que parece Rapunzel, parece Regina George.
1: Exactamente.
2: De Mean Girls, o sea, es igualita a Rachel McAdams en esa época.
1: Completamente. Y que, ojo, la película ha sido bastante, bastante mencionada en redes, porque se está grabando en España.
2: Uh-huh.
1: Están grabando en España. La grabación no ha sido un secreto, porque de hecho, justamente muchas personas lo que están haciendo es que la gente que es local de este pueblo español han ido, o sea, han filtrado videos de las grabaciones, de cómo se ve Tegan Croft, cómo se ve Milo Manheim como Flynn Rider. También hay gente que ha viajado a España justamente para tomar fotografías y para poder filtrar lo que está pasando con la película, que desde hace algunos meses hemos visto algunos cambios ligeros, ¿no? Uh-huh. Que ha sido lo que la gente ha empezado como que a llamar la atención. Y ahorita en la D23 estrenaron como un pequeño adelanto de lo que han estado grabando y como una pequeña presentación de los personajes. Entonces, la gente está como dividida en redes porque dicen de que, bueno, es que sí, estamos en los live actions que nadie pidió. Además, es como muy pronto para hacer un live action. Pero,
2: demasiado pronto.
1: Pero pues es lo que hay y no se ve tan mal, no se ve tan bien, pero pues no es lo que la gente espera. La película creo que llega en 2028 también, o sea,
2: 31 de marzo del 2028.
1: O sea, nos están dando bastante tiempo como para poder asimilarlo, porque te digo, la empezaron a grabar a partir como de julio de este año.
2: Uh-huh.
1: No han terminado grabaciones, de hecho, fue justo como que la presentación de lo que están haciendo. Uh-huh. Terminan de grabar y después tienen el tiempo para postproducir toda la película y poderla estrenar a tiempo.
2: 100%. También mencionan Zootopia 3.
1: Zootopia 3.
2: La 1 me encantó, la 2 no la vi.
1: Yo tampoco vi la 2, dicen que fue muy buena.
2: Sí.
1: Porque tuvo de regreso a Shakira, pero ahorita la 3 va a tener como principal animal a las aves.
2: Uh-huh.
1: Que es algo que la gente está como muy a la expectativa, porque en la película 2 el villano fue una serpiente.
2: Sí.
1: Que es como se adentran al mundo de los reptiles, ahorita el mundo de las aves. Vamos a ver qué va a pasar. Pero también, Andy, Los Increíbles 3.
2: Sí.
1: Los Increíbles 3, que hemos visto la evolución de los personajes, porque la primera película está centrada en Mr. Increíble, de que él era el héroe, pero pues bueno, es el héroe que pues
2: fue el regreso básicamente de ellos.
1: No. En la película 2 vimos que se centra más en Elastic Girl, que es como que también el papel de que, bueno, yo soy heroína, también soy mujer, puedo destacar al igual que mi esposo. Y la película 3, que se anunció que ya está en desarrollo, se va a centrar completamente en los tres niños.
2: Uh-huh.
1: Entonces, es algo que la gente está emocionada, porque es una película que a pesar de haber tenido una secuela tantos años después, como más de 20 años después, que ahorita empiecen ya a planear una trilogía, la gente está muy emocionada y la está recibiendo con bastante con bastante alegría.
2: Así es, y justamente se estrena el 16 de junio del 2028. Todavía nos falta un poquito, pero ahí va a estar. También están presentando una película animada de Bluey, que sale el 6 de agosto del 2027. Pixar anunció una cinta de terror titulada Ghost Market,
1: que es la primera película de Disney que se centra en el género del terror. Es ojo, también es una película para niños, viene del mundo de Pixar, uh-huh. Entonces no creo que sea algo como de horror, así hemos visto. No. Lo que se ha mencionado, lo que se presentó durante esta convención, pues es una película que sigue como que la trama está centrada como que en el tema oriental, que es de un niño que pues empieza a tener como que apariciones de espíritus, uh-huh. Pero pues es un niño chino, entonces yo me imagino que van a tener como que toda esta parte también de la cultura china, de pues la reencarnación, de las ánimas, de los espíritus, que pues mucho caracteriza la cultura china. Pero también tenemos Frozen 3 y 4.
2: Sí, de hecho Frozen 3 sale el próximo 24 de noviembre del 2027. Algo antes de irnos a nuestro siguiente corte de estación, algo que me gustó mucho, también sabemos que Disney es dueño de Marvel y también revelaron el nuevo elenco de los X-Men con Sadie Sink como Jean Grey y Kid Connor como Cíclope. Y aparte mostraron novedades de Avengers Doomsday y de la serie Vision Quest.
1: Exactamente, también ha habido demasiadas cosas que estaremos hablando en el siguiente corte de estación, también como la nueva película de El Héroe y la Princesa, uh-huh. El estreno de Camp Rock 3 y demasiadas cosas más.
2: Así es, así que vamos rápidamente a nuestro siguiente corte de estación y ya regresamos con lo mejor, justamente lo que nos queda de hablar de la D23 y deportes, que Fórmula 1 ya tenemos otra vez este fin de semana.
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3: Son las 11:42.
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1: Estamos de regreso en Backstage a través de Turquesa Pop 102.7, Jajil FM 91.3 y Pash Turquesa 93.5 FM. Hablando, Marquito, acerca de la D23. Y es que también hay muchos rumores que Johnny Depp regresa para Piratas del Caribe 6, que también lo estaría haciendo Orlando Bloom y que Craig Mazin es quien está escribiendo este libreto. Recordemos que él ha escrito The Last of Us.
2: Y que tendrá como protagonista a Margot Robbie, como una nueva, no una nueva Jack Sparrow, sino que la historia estará centrada en ella. Y Johnny Depp va a regresar como Jack Sparrow, pero ya en un personaje secundario. Algo que está como que dividido en las redes. Andy, Piratas del Caribe ya fue.
1: Sí,
2: yo me acuerdo
1: sí.
2: haber ido a ver La Perla Negra en 2008 cuando estaba niño. Estuvo muy padre, no me acuerdo mucho de la película, pero me acuerdo que fui. Y ya, o sea, ya fue el tiempo de
1: eran
2: Piratas
1: buenas.
2: Del Caribe.
1: La verdad eran es que buenas. Eran buenas, pero también justamente como que ya se había cerrado este ciclo, claro, y ahorita es como bueno, y vamos a tener una sexta película, no creo. Y ahorita que mencionas a Margot Robbie, ahorita ella está en París, estuvo filmando la precuela de Ocean's 11 junto con Bradley Cooper, y es que ellos, tanto Margot Robbie como Bradley Cooper, van a ser básicamente personifican a los papás de Danny Ocean, y ellos aparecen como si estuvieran yendo al Gran Premio de Mónaco de 1962, unos looks espectaculares, y sí, también es parte de esta nueva versión, aunque no tiene nada que ver con Disney, pero estas nuevas películas que vienen. Pero, Marquito, regresando a la D23, acerca de las leyendas de Disney.
2: Exactamente, Andy. Desde algunos años, Disney ha reconocido a sus estrellas más importantes o estrellas que han marcado justamente a toda una generación a lo largo de los años. Recordemos que Disney es una empresa que lleva más de 100 años ya en el mundo del entretenimiento. Entonces han reconocido a figuras importantes. Hace 2 años reconocieron a Miley Cyrus como una de las Disney Legends, que de hecho creo que ella fue la primera Disney Legend que de su generación. En este año, en esta convención, le tocó a Anne Hathaway por toda la trayectoria que ha tenido dentro de Disney, como el héroe de la princesa, como Él Está Encantada, las películas de Alicia en el País de las Maravillas, y por supuesto El Diablo Viste la Moda, que pues ya es de Disney. También los Jonas Brothers fueron reconocidos justamente por Disney como leyendas, porque fueron gente con la que crecimos desde el 2008 hasta estos días, que los vinimos ahorita, vienen regresando, porque ellos están en estreno, estrenaron la semana pasada Camp Rock 3, que pues no son personajes principales, de hecho nunca lo fueron,
1: no.
2: Pero regresan ahorita como Connect Tree, como la banda que ellos personificaron hace más de 10 años en Camp Rock 2 y Camp Rock 1, como mentores, digamos, como están buscando como que gente para una gira, la película ahí va más o menos. Pero también reconocieron, van a reconocer a Dwayne Johnson, que tiene una extensa trayectoria también dentro de los Disney Legends, y es de hablar de estas personas que pues marcaron hicieron historia en Disney y que han tenido una carrera completamente destacable. Pero Andy, el héroe de la princesa 3 es una realidad, hablando de Anne Hathaway.
1: Así es, más cerca que nunca con Julie Andrews, otra vez se dice que va a estar un poco, no sabemos del todo qué es lo que va a sacar, han salido varios rumores de que ay, que se supone que encuentra una hermana perdida, shalala, que ya dijeron no, eso no va. No sabemos del todo de qué viene, pero qué emoción.
2: ¡Qué emoción! Y justamente lo que menciona Anne Hathaway es que porque se presentan los proyectos, pero también se presentan lo que viene, se presenta lo que ya está como que en la mesa.
1: Uh-huh.
2: Ella salió con, le pusieron como que el logo del oficial de lo que será el de la Princesa 3, y ella salió a hablar el micrófono diciendo que pues bueno, que ya la historia se está escribiendo, que la historia está tardando lo que tiene que tardar, porque no es algo que vaya a, lo que no quieren es hacer de estas secuelas vacías después de tantos
1: innecesarias.
2: Años. Innecesarias. Como Camp Rock 3.
1: Que nadie pidió.
2: Exactamente. Entonces, que se están sentando a poder escribir la mejor historia posible. Anne Hathaway está completamente envuelta tanto en la escritura como en la producción, obviamente como actriz. Se dice que Chris Pine podría regresar como interés amoroso de Anne Hathaway, que pues se supone que así se queda la película 2. Va a tomar tiempo, no es algo que vaya a salir el siguiente año, no es algo que vaya a salir este año. Con Julie Andrews se siguen pláticas porque pues la actriz tiene más ya de 90 años, tiene creo que 96 años. Ella actualmente ya está, digamos que retirada de la actuación. Ahorita lo único que se dedica es como que a la voz. Ahorita está participando en el proyecto de Netflix de Bridgerton como Lady Whistledown, pero nada más es una participación de narración. Está haciendo
1: como cameos, básicamente.
2: Sí, está haciendo narraciones para videojuegos, está haciendo narraciones para audiolibros, pero ella ya como imagen y como actriz ya no está haciendo nada. Entonces, siguen como que en la plática a ver si regresa Julie Andrews después de tantos años o no regresa.
1: Así es, seguiremos con más información, esto va a ir saliendo poco a poco, pero esto es lo más importante que salió en la D23, esta convención de Disney, donde revelan todo lo que viene próximamente. Y ahora sí nos vamos a los deportes, porque después de las vacaciones de verano, Marquito regresa a la Fórmula 1 este fin de semana con el Gran Premio de los Países Bajos en Zandvoort, que por cierto es el último Gran Premio de casa, básicamente, para Max Verstappen. Y justamente Max anunció que se queda con Red Bull hasta finales del 2030, luego de luego de 221 grandes premios, 71 carreras ganadas, 48 pole positions y 131 podios, de verdad, y aparte hay 4 veces campeón del mundo con ellos.
2: Oye, pero es una extensión de contrato enorme. O sea, normalmente cada año hacen como que el cambio el intercambio, ¿no? De pilotos, y a veces como que te dicen, bueno, como lo que pasó con Checo Pérez, ¿no? Que le dieron 2 años en Red Bull, después se salió y todo esto. Pero estamos hablando de 4 años más.
1: Así es. Y justamente es que a partir del 2027 va a cobrar un salario base de 92 millones de euros por temporada. Y ojo, porque con bonificaciones por resultados, victorias y campeonatos, sus ingresos podrían alcanzar hasta 115 millones de euros en un solo año. Esto quiere decir, sí, serían 460 millones potenciales para el 2030. El 4 veces campeón del mundo puede poner las cláusulas que él quiera, salario que él quiera, claro. Porque ojo, esto es nada más lo que le está pagando la escudería, viene aparte de patrocinios, merch, o sea, es una locura lo que está sucediendo. Y por supuesto tenemos mañana a las 8:00 a.m, tiempo de Quintana Roo, es la carrera en Zandvoort. Y rápidamente, antes de irnos a nuestro corte de estación, ya hay castigos individuales y para la Asociación de Fútbol Argentina, luego de lo que sucedió al final del partido contra España. Así es, Leandro Paredes, 10 partidos de suspensión y 90 mil dólares. Nahuel Molina, 7 partidos de suspensión más 90 mil dólares. Thiago Almada, 1 partido suspendido más 30 mil dólares. Roberto Ayala, 3 partidos suspendido más 30 mil dólares. Y Gaby, 1 partido suspendido más 30 mil dólares. Y los castigos para la Asociación de Fútbol Argentino, 321 mil dólares de multa por distintas infracciones, incluidos cánticos y gestos discriminatorios, 2 partidos como local con un aforo del 50%, aunque ahorita ya les suspendieron uno, y 100 mil dólares que deberán invertirse en un plan en contra de la discriminación. O sea, le salió caro a todos.
2: Claro, exactamente. A mí me sorprendió que Enzo Fernández no estuviera en la lista de los sancionados.
1: 100%.
2: Déjame decirte.
1: 100%.
2: Pero Andy, vámonos rápidamente a nuestro último corto de estación. Esto es Backstage.
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3: Son las 11:54.
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1: Miles de voces.
2: Brianda, quien ayer ganó la salvación, se sale de la tabla de nominados. Tenemos a Masá, tenemos también a S. Pérez, que es uno de los que la gente quiere eliminar. Andy, va a ser una locura porque mañana tendremos la eliminación, pero además se dice que tendremos la dinámica de la mudanza, que además del eliminado que la gente votó, la producción sacaría al habitante que menos contenido ha estado dando durante la semana, sin importar si está nominado o no. Solamente van a decir, tú eres el que está dando menos contenido, nos vamos.
1: Tras.
2: Exactamente, Andy. Algo que vamos a acudir la casa. Ha estado bastante aburrida. Galilea Montijo salió esta semana a decirles, o se ponen las pilas o se las ponen, porque la gente esto no lo está viendo y la gente, Andy, se la pasan durmiendo todo el día.
1: Sí.
2: Todo el día se la pasan durmiendo. Jair ya se quejó. Ya empezaron a ver ahora sí las peleas dentro de la casa. Pero la producción no se va a quedar ahí. La producción ya está haciendo lo de lo suyo para poder prender esta casa en comparación con las temporadas pasadas.
1: Así es. Así que ya lo saben. Si quieren saber todo esto y más, no se pierdan la próxima semana en punto a las 11 de la mañana Backstage, y sábados y domingos Top Trending a las 10 de la mañana. Los sábados son el Top 10 en inglés. El domingo, el Top 10 en español. Así que ya lo saben, quédense con nosotros. Y por supuesto, continúen con la programación de Turquesa Pop 102.7. 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
1: Y sí, aquí estamos con ustedes. Una tarde de sábado increíble. Gracias por estar con nosotros. Soy Hanser Sosa y en los próximos 120 minutos la música urbana no va a faltar en tu radio. Gracias por acompañarnos, Radio Turquesa, te trae este programa especial de música urbana. Gracias por estar con nosotros. Síguenos en redes sociales como Radio Turquesa en cada una de ellas. Y también el teléfono de cabina WhatsApp 9982-364544. O también línea directa para que nos llames 881-1991 con clave lada 998. Te puedes comunicar, tenemos lo mejor de la música para empezar el sábado sabroso y delicioso para bailar, por supuesto, para gozar. Bueno, vámonos con esta primera canción.
2: 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Mosa, mosa.
1: I say hoy tu pego. Tú lo escuchas con Michelle Tello a través de Radio Turquesa. Suena Urbano está contigo a través de Radio Turquesa.
2: Delicia, así.

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4: Son las 12 con 14 minutos.
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después de la pausa comercial y escuchar buena música. Vámonos con los mensajes del WhatsApp que nos dice el público que sabe de buena música, por supuesto. Hey, saludos, amigo. Saludos, Guayma. Me complacerías. La cripta, levantando las manos. Saludos, amigo, allá en Guayma, el amigo Lobo. Gracias, el Irving Giovanni Lobo en Guayma, Yucatán. Qué bueno que nos escuchas. Un sabroso abrazo para ti. H, la rola de bomba de King Africa. Claro, Micaía.

Escuchaste al Pretty Boy, esto es Maluma, pero vámonos con esto, ¿te va a encantar? Seguramente ya lo tienes en mente, escúchale bien. Es Baila, Baila, Baila, Daddy Yankee, J Balvin, Farruko y Anuel AA contigo. Tú lo escuchas a través de la radio, Radio Turquesa.

Ahí lo escuchaste, está en Suena Urbano, H, la de Niga. Aquí lo escuchamos desde Carrillo Puerto. Saludos para el Charry del Taxi 217 que nos están escuchando. Muchas gracias, qué bueno que estás escuchando en este momento. Hoy sábado se prende la radio con Suena Urbano. Acompáñame todo lo que resta de estas dos horas, pues para llevarte los mejores ritmos, éxitos y novedades de la música urbana, el reggaetón, el trap, el dembow y mucho más para ponerle flow, todo esto a tu fin de semana que ya comenzó el fin de semana y los vamos a disfrutar contigo. Sube el volumen y escucha Suena Urbano en Radio Turquesa. Vámonos con esto, se llama No Me Conoce, J Balvin, Bad Bunny, Jayco. Pon la radio que estamos en vivo.

0: Con esto nos vamos a la pausa. A la pausa de la media. Estamos en vivo en 99-82-36-45-44. Soy Hanser Sosa. Regresa. Esto es Suena Urbano.
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6: Son las 12 con 28 minutos.
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2: Bueno, pues ya regresamos contigo. Estamos en vivo a través de Radio Turquesa, la que manda. Oye, qué gusto saludar a todos. Gracias por los mensajes que nos están llegando. La verdad es que nos pone muy, pero muy feliz. Es cierto. 9182-364544. Los rumores son ciertos, damas y caballeros. Y es que aquí en Radio Turquesa los estamos consintiendo a todos, a cada uno de ustedes. Qué bueno que están con nosotros. Qué bueno que son parte de Radio Turquesa, la que manda. Y sin duda alguna, hacen que estos programas que nosotros hacemos lo hagamos con mucho cariño y con mucho amor. Vámonos con más mensajes. ¿Qué nos dicen? Adelante.
3: Buenas tardes. Hansel, buenas tardes. ¿Me podrías complacer con una canción, la de Ay mi Dios, que Pitbull y no sé si es Yandel? La canción de, ¿cómo se llama? Ay Dios, por favor, muchas gracias.
2: Claro, con gusto la busco y la ponemos. Sí, es Pitbull con Yandel. ¿Qué tal, Hanser? ¿Podrías ponerla por mi México, por favor? Saludos, excelente tarde. Claro que sí, con mucho gusto, Jeremías. Tenemos saludos para Don Paulino. Gracias, Don Paulino. Qué bueno que nos está escuchando. Vamos a bailar, Don Paulino. Póngale de una vez, volumen.
4: Saludos, H. Saludos, Príncipe. Bendiciones. Excelente sábado. Excelente programación, como siempre. ¿Podrías ponerme la canción de Nadie Como Tú, de Don Omar? Saludos, H. Bendiciones.
2: Claro, la busco y te...

0: Ahí escuchamos al Chombo con esto que se llama Llegó la Cripta y tú lo escuchaste justo aquí con nosotros. Vámonos con esto también. La Bomba, King Africa.
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0: Y tú la escuchaste con nosotros aquí en Suena Urbano. Saludamos a Francisco y a Emma que nos están escuchando. Nos visitan este bonito estado de Quintana Roo. Ahora andan visitando también Yucatán. Pausa, regreso contigo.
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3: Son las 12:45.
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0: Regresamos, todavía es la primera hora, nos quedan 12 minutos de la primera hora, más todavía la segunda hora. Y en un momento, Pepe Tú se va a enlazar con nosotros para darnos información que tú tendrías que conocer y él te va a dar detalle de todo esto. Bueno, hace un rato nos vieron música, ahora también la vamos a complacer. Nos dicen, Sosa, buenas tardes, saludos a doña Antonina Pukpech de San Francisco, Tinum, Yucatán. Y saludos a mi amigo Tobar y al amigo Adrián, que están dándole duro a la chamba de parte del amigo Peluche. Una rolota de Wisin y Yandel, Besos Mojados. Claro, ahora la buscamos, te la ponemos. Buenas tardes, H. ¿Podrías poner la canción de Vaina Loca de Fuego y el Potro Álvarez? Claro, también la buscamos y la ponemos. Vámonos con más audios, adelante.
1: Buenas tardes, Príncipe H. Muy buenas tardes, mi Príncipe H. Ahí como se puede escuchar, ¿no? Que me puedes complacer con la canción de Eres en un Millón. Yo que no me acuerdo cómo es la canción. No me acuerdo cómo la canta, pero sí se llama la canción. Por favor, muchas gracias.
0: Claro, la buscamos. Es Una en un Millón. Ahora la buscamos y la ponemos para complacerte.
2: Hola, Príncipe. Buenas tardes. ¿Será que me puedes complacer con la canción de Sonríele a la Vida de Daddy Yankee?
0: Por supuesto que sí, también la ponemos.
3: Reportándose el ingeniero Guasón, que estoy sintonizando. Puedes poner la canción del gato volador, porfa, del tombo, por favor. Reportando el ingeniero Guasón de Carriopuerto.
0: Ándele.
3: Todos los sábados se sintoniza.
0: Gracias, vamos a escuchar buena música con el Chombo.
4: Achache, buenas tardes. Te escuchamos aquí de Playa del Carmen. ¿Será que puedan poner la de Ella y Yo de Don Omar?
0: Oh, qué canción chulada, clásica, por supuesto.
5: Para Chayán.
0: Para Chayán, hombre.
6: Hanser.
0: ¿Qué olé?
6: Quisiera ver si me puede hacer una pequeña dedicatoria. Hoy cumple 15 años mi nieto Carlos Evan. Saludos de parte de sus papás y de sus abuelos y amigos que lo acompañan en su pachangón. Gracias, Anser.
0: ¡Órale!
6: Don Cástulo. Gracias.
0: Don Cástulo, doña Mirna, un abrazote y felicidades a su nieto que cumple 15 años. Le deseamos muchas, pero muchas felicidades. Que la cumpla feliz y que la pase muy bonito. Hola, buenas tardes. Me gustaría saber si de casualidad podría poner la canción de SG de Ozuna Elisa. Ahorita la buscamos, también la ponemos. Mientras, vámonos con esto que solicitaron hace un rato. ¡Ay, yo, qué canción! Es Niga. La canción se llama Luna. Tú la escuchas conmigo. Soy Hanser Sosa a través de La Que Manda.

0: El estilo romántico de Niga lo escuchaste con nosotros aquí en Suena Urbano. Estamos a instantes de enlazarnos con Pepe Tush y te va a dar información. Mientras tanto, yo voy a hacer una pausa muy breve. Y cuando regresemos tenemos buena música y muy buena información. Sigue escuchando Radio Turquesa. Soy Hanser Sosa en Suena Urbano.
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4: Son las 12:54.
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2: Regreso contigo en vivo, 3 minutos antes de la hora. Vamos a una canción, pero antes me voy a despedir de Pash y Jajil a través de Turquesa Pop 102.7 también aquí en Cancún. Yo me despido de ellos y el próximo sábado estoy con lo mejor de la música urbana. Quédate en la programación musical que tiene Radio Turquesa, Turquesa Pop, Jajil y Pash. Y mientras aquí seguimos a través de la que manda Radio Turquesa, muchas gracias. Vámonos con esto a continuación y esto te va a encantar, te va a gustar. Se llama Ay mi Dios, Pitbull, Yandel, El Chacal. Es el single de M Chino.
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1: Es la 1:15.
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0: 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Así que vámonos, mi querido Príncipe H, contigo, porque sé que hay publicidad. Mientras yo le sigo entrando a la comedera. Vamos contigo, señor Urbano.
2: Ándale, buen provecho, come rico, Pepe Tusa, allá en Dos Aguas, en Tulum, con nuestros amigos de Nissan. Ya lo dijo él, vamos a hacer una pausa breve para que te anuncies con nosotros. Es muy fácil, comunícate a Grupo Turquesa y tu marca estará posicionada en todo Quintana Roo. Vamos a pausa, regresamos.
3: Es la 1:29.
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1: Estoy contigo después de la pausa comercial, 33 minutos después de la hora. Y bueno, tenemos muchos mensajes todavía aquí en el cajón, prácticamente para seguir leyendo. Nos dicen, buena tarde, quiero mandar saludos para Ian y Cristal Cap Chablé desde Tzitas, de parte de sus papás, y les dedico la canción de Arcángel Remix, Camuflaje, claro. Saludotes allá, Mariela Chablé, gracias por escucharnos. Tenemos Príncipe H, nos podrías complacer con una rola de Aquit, una donde cantan una canción de José José, y saludos para la panadería Divino Niño de Tekash, gracias, ahí están los saludos. Tenemos más audios, adelante, por favor.
2: Buen día, Hamster. ¿Me puedes poner una música de Macano? El de Sin Tu Amor.
1: Saludos, estamos a contrarreloj. Voy a poner en el orden que fueron llegando los mensajes, las canciones, ¿eh? Voy a intentar complacer a todos. ¿Qué tal, Hacha? Aquí te escucho en Temozón, en el taller de tallados. El muñeco allá en Temozón, Yucatán, muchas gracias. Hola, buena tarde, la de Niga, porque te quiero, wow, nos dice el Jarocho de Playa del Carmen. Tenemos más, hola, Príncipe H, ¿me podrías poner la canción de Mírame Remix de Blessed Anuel AA? Voy, por favor, gracias. Saludotes a Erendira Hernández, gracias. Buena tarde, por favor, mándale un saludo a Pablo Espada y que nos puedas complacer con Bonita de J Balvin. Saludotes. Saludos, mi Hanser Sosa, te escuchamos desde la chamba. Aquí en la 91 hubieras llevado a Laurita para que no esté solo de parte de Navarrito Junior. Vamos a dejarla descansar un ratito. Vamos a dejarla descansar un rato. ¿Qué más tenemos?
3: Príncipe H, buenas tardes, Príncipe H. Aquí sintonizándote, aquí en la colegio, a la altura de la colegio, Príncipe H. La que podías poner una canción, la de Ozuna, la de Escápate Conmigo Esta Noche, bebé, por favor, Príncipe H, gracias.
1: Pues que se escape, nomás que pide permiso mejor, porque si no, terminas en el torito, caray. Mira el chombo, el gato volador. Soy Hanser Sosa, a través de La Que Manda.

0: Es el gato volador. ¿Para quien lo pidió? Con todo gusto.
1: Pase aquí, líder. Adelante.
2: Adelante, líder.
0: Adelante, viene Pepe Tus para darnos información. Pepe, échale.
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3: 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Príncipe, voy contigo, vamos por el 6º taco, y en esta ocasión, el 7º y el 8º van a tu salud.
0: Por favor, buen provecho, come rico. Ya está Pepe Tus, el vaquero, disfrutando en Dos Aguas con nuestros amigos de Nissan. Y él está comiendo rico, está comiendo sabroso, él está sonriendo. Así como tú, también sonríe el vaquero. Vámonos con esto.
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0: Vamos a sonreír todos, seamos felices. Olvídate de los problemas. Sonríele, Daddy Yankee.

0: Ahí escuchaste, sonríele a la vida. Oye, momento de hacer una pausa. Regreso, escuchas, Suena Urbano.
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3: Es la 1:43.
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1: 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Regreso contigo después de la pausa, 13 minutos antes de la hora. Ya casi nos despedimos. Saludos para Landy y Mari, que aquí estamos. Vamos a comprar saludos. Una música de Los Acosta, más tardecito. En un ratito viene la música popular mexicana. Podemos mandar feliz cumpleaños a doña Antonina Pukpech, de parte de sus hijos Román y Erika Yasmín. Y Adrián, felices 67 años. Voy a poner la canción de Joan Sebastián Maracas. En un rato más se regresa la música tradicional en Radio Turquesa.
2: ¿Qué tal, H? Muy buenas tardes, H. Aquí son sintonizando ustedes desde Tzucacap, Yucatán. Aquí te andamos escuchando en vivo y a todo color. Un saludo para todos los de Tzucacap que están escuchando en esta tarde.
1: Gracias por tu mensaje, te mandamos saludos. También saludos a Francis, que está cocinando mole y nos piden la rola de Papi Chulo, ¿ok? Bueno, vámonos con esto. Y en un ratito hacemos enlace con Pepe Tuz el Vaquero allá en Dos Aguas, desde Tulum, Quintana Roo.

0: No te confundas, no rompas esa relación como lo hizo Don Omar y Romeo Santos. Y si quieres tener una buena relación con un auto, pues es con nuestros amigos de Nissan. Pepe Tus con toda la información. Adelante, vaquero.
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1: Ahí está, familia, nosotros nos vamos, mi querido Hanser, no sin antes dar nuestra segunda ronda de tacos. Te mando un fuerte abrazo, aquí le seguimos, Israel y un servidor.
0: Mándame
1: desde
0: tacos.
1: Tulum, aquí en el Parque Dos Aguas, en Tulum, Quintana Roo. Papi Rim, regreso contigo a cabina porque ya está saliendo la segunda ronda.
0: Gracias, Pepe, tú dije, te mando a hacer, mándame tacos, caray. Te mando un abrazo, cuídense mucho y que regresen con bien. Ahí está Pepe Tus, que nos dio toda la información. Nosotros nos vamos. Muchísimas gracias a todo el público por haberse quedado con nosotros este par de horas en Suena Urbano. Este programa lo hacemos con mucho gusto, con mucho cariño, para que su fin de semana arranque muy alegre, muy sabroso. Búscame en Instagram y en TikTok, @HanserSosa, en Facebook H. Recuerdo que estoy contigo también de lunes a viernes a las 3 de la tarde con Laura Novo y la Chabela en ¿Qué Show? Y el fin de semana, cada sábado, Suena Urbano. Pásela muy bien, que te quedas en la programación de Grupo Turquesa en cada una de sus estaciones. Pásela increíble. Buenas tardes, buen provecho. Hasta la próxima.
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4: Es la 1:56.
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1: Son las 2:15.
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1: Son las 2:30.
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1: Son las 2:44.
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1: Son las 2:55.
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1: Son las 3 en punto.
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1: Más mejor y poder proyectar más para ustedes en esta rica tarde de sábado, gente. Siempre me gusta saludar a los que van rumbo al trabajo, que tengan excelente día. Si trabajan en servicio, que les den muchas propelas. Si trabajan en otra cosa, que
2: el trabajo te debe. Los acompañe.
1: Sí, por favor, que les caigan muchos dolarucos, dólares y no dolores. A los que ya salieron a trabajar, que descansen súper rico, tengan un gran fin de semana, que lo disfruten. Váyanse a la playa, váyanse a donde quieran, váyanse al cine o quédense en su casa a echar la flojera a gusto, ya se lo ganaron, es el fin de semana, que en Cancún casi no importa, pero es fin de semana.
2: Exacto, o sea, no importa si tú no sabes si más bien no sabes qué hacer en tu día de descanso. Acuérdate que el día de descanso puede ser en lunes, puede ser en martes, no importa.
1: Sí, el sábado puede ser cuando tú quieras, pero exacto. Hoy es sábado de baño y si tú estás trabajando y nos dejas acompañarte por las próximas 2 horas, vamos a hablar el día de hoy acerca de algo que muchos estamos sufriendo y muchos estamos viviendo, que es el regreso a clases.
2: ¿Qué? Me encanta ese tema.
1: Pero antes de eso, vamos a una cancioncita. Esto que vamos a escuchar es de Deftones, se llama Back in School. Lo escuchamos en el baño por Turquesa Bob Cancún.
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1: Regresamos, no te vayas.

0: Ya estamos de regreso, gente. Gracias por continuar con nosotros. Esto es El Baño. Acabamos de escuchar a los Deftones.
1: Ay, qué padre.
0: Back to School.
1: Una rola bien bonita.
0: Sí, claro, porque estamos hablando de regreso.
2: Romántica y todo.
1: Y sí, romántica, claro, llegadora.
0: Como debe de ser.
1: Sí, no.
0: Como debe de ser. Y especialmente, es la que tú habías pedido a mi querida Jimena, lo pusimos. ¿Tú la pides? La ponemos.
1: Claro que sí.
0: Entonces, ahí
1: no
0: está.
1: No esperaba menos de ustedes, la verdad.
0: Ok. Perfecto, continuamos entonces porque tenemos noticias irrelevantes que tengo que dar acerca de la escuela, también tiene que ver con la escuela. Dice lo siguiente.
1: ¿Cuáles son las noticias irrelevantes de esta semana, mi querido Alex?
0: La educación digital ha cambiado una de las reglas más antiguas de la escuela. Para estudiar ya no necesitas estar necesariamente en la escuela ni tener todos los libros físicamente contigo. Hoy puedes tomar una clase desde casa, consultar el libro desde el celular, repetir una explicación que no entendiste, guardar apuntes en la nube y acceder a materias y materiales a cualquier hora. Investigaciones sobre educación en línea han encontrado que esa flexibilidad y accesibilidad son de sus principales ventajas, especialmente para quienes trabajan, viven lejos de una institución educativa o necesitan adaptar sus horarios. Y muchos cursos permiten estudiar de manera asincrónica, o sea que no necesariamente tienes que estar disponible en una hora específica.
1: Me gusta.
0: Puedes estudiar cuando tú quieras, cuando tú tengas chance.
1: O sea, muy autodidacta.
0: Sí, y aparte puedes repetir la explicación. Si no entendiste, al profesor, puedes regresar a la clase, puedes buscar en internet información, ver otra clase, pausar, retroceder, buscar otra explicación del mismo tema, etcétera, etcétera. Son unas de las ventajas que nos da
1: el
0: mundo digital.
1: Siempre y cuando seas una persona que es autodidacta. Pero si te gana la flojera.
0: Es que,
1: ya valió, porque la verdad es que, o sea, no está fácil ser autodidacta.
0: No, y eso lo empezamos a vivir como mundo en la pandemia.
1: Exactamente.
0: Mi pobre niño estuvo que estudiar la universidad en casa sin un maestro enfrente que realmente lo empujara sin tener que ir a la escuela y demás. Entonces, él le costó trabajo autodisciplinarse para poder pasar.
1: O sea, y aparte, justo, o sea, ser autodidacta es aprender así, solo, a la buena de Dios, pues la verdad es que no estamos acostumbrados. O sea, muy probablemente las generaciones, dentro de 5 generaciones, lo van a ver súper normal. Pero nosotros, la verdad es que yo creo que no. O sea, por lo menos a mí sí me cuesta muchísimo ser autodidacta, mucho.
0: Es que es disciplina. O sea, no hay de otra más que disciplina y estar enfocado en lo que... Aparte, hay diferentes niveles, ¿no? También cuando ya estás en cierta edad, cuando ya eres semiadulto, adulto, o estás estudiando algo por decisión, ya depende de ti el querer aprender. O sea, tú...
1: Bueno, sí, claro.
0: Te haces trampa a ti mismo si no estás aprendiendo o no estás poniendo atención, etcétera, etcétera, etcétera. Pero cuando eres un adolescente que lo que menos te importa es la escuela y te dicen que tienes que tomarle en línea y demás, es cuando sí requiere mucha dedicación de los papás, ese es para estar encima del chamaco, de órale, ponte a estudiar, ponte a hacer la tarea.
1: Aparte, ¿sabes qué? Lo más padre de ir a la escuela es justamente la mochila, la lonchera, la lapicera. ¿Y en tu casa qué? Una bolsa de plástico y ya, o sea, no necesitas nada más.
0: Y aparte la convivencia con los compañeros,
1: claro,
0: nada.
1: Ser sociable, la ida de pinta, o sea, todas esas cosas.
2: Que te hagan la tarea.
1: Que me hagan la tarea, robarle el lunch al compañero. O sea,
0: del ingeniero no vas a estar hablando el día de hoy, de que le robaban el lunch, no, por favor. Dice Lilian García. Hola chicos, saludos, ya estoy en la Ciudad de México, aún no estoy preparada para regreso a clases, regrese el lunes. Sí, y es que aparte, hay diferentes, hoy vamos a hablar de eso justamente, de regreso a clases, pero hay diferentes perspectivas. Tenemos la perspectiva del alumno, y en el alumno hay varios, hay alumnos que no quieren regresar a clases, hay alumnos que ya extrañan la escuela. O la convivencia con los compañeros, por lo menos, a lo mejor.
1: Ok, a lo mejor yo creo que la convivencia, porque la escuela como tal, solamente una persona que le gusta demasiado, que es muy inteligente.
0: No necesariamente inteligente, nomás porque nos gusta la escuela. A mí me encantaba la escuela. Yo lloraba cuando no iba a la escuela.
1: ¿Qué?
0: Sí, María Plata, cuando me enfermaba, si en la noche tenía calentura, tenía lo que fuera, despertaba, estaba bien, iba a escuela, regresaba y me volví a enfermar.
1: ¡Qué locura!
0: Sí, a mí me encantaba ir a la escuela. Yo era feliz en la escuela, amaba la escuela.
1: Yo la odiaba.
0: No es cierto, Lilian García, no es cierto. Mejor vamos a un corte comercial antes de que me la desedreden. Vamos a hacer un corte, regresamos, no se vayan desde el baño. Estamos en vivo por Turquesa Pop Cancún.
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0: Regresamos, no te vayas. Regresamos.

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1: Son las 3 con 12 minutos.
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0: continuar con nosotros. Ese es el baño cuando son exactamente
1: las 3:14.
0: 3:14 de la tarde en este rico sábado, rico y sabroso sabadito caluroso aquí en Cancún, donde sea que nos está escuchando y cualquiera de las frecuencias que tenemos. El día de hoy estamos hablando del regreso a clases. Estamos hablando de cuando regresamos a la escuela y vamos a hablar de eso durante estas dos horas que tenemos contigo. Y queremos, porque estamos diciendo antes del corte, que va a haber diferentes perspectivas. Está la perspectiva del alumno, que algunos ya extrañaban la escuela y algunos odian tener que regresar a la escuela. Está la perspectiva de los papás, que están volviéndose locos con los hijos en la casa o que no quieren que sus hijos entren a la escuela porque los van a extrañar. ¡Ay, qué bonito! ¡Cómo los quiero!
1: Nadie los va a extrañar. Nadie.
0: Cálmate. Que tu mamá sí te extrañaba cuando... Bueno, no, porque ya
1: claro
0: se veía de
1: que
0: aquí allá.
1: No me extrañaba.
0: Porque te tenía en la escuela, por eso. Y hablando de tu mamá, también está la perspectiva de los maestros.
1: Maestros
0: que regresan a clases y a trabajar y a lidiar con chamacos. Me gustan muchos videos que he visto en TikTok donde sale el maestro, soy fulanito de tal, primer día de clases, iniciando el primer día de clases, y lo terminan el día de clases todos despeinados, todos cansados, sudados y demás. Pero bueno, hacen un gran trabajo a los maestros, toda la gente de la educación que son chidos. Muchas gracias por todo lo que hacen, de verdad se les aprecia. Y hoy estaremos hablando de
1: pero
0: esas tres perspectivas.
1: Pero solo los que son chidos, ¿eh?
0: No. Que los demás que se apliquen, por favor.
1: Sí, por favor.
0: Y hoy estaremos hablando de eso justamente y queremos saber, ¿tú sufres o disfrutas el regreso a clases? Cuéntanos si sufres o disfrutas el regreso a clases. Lo puedes hacer mandando mensajito al número que es...
1: al 998-196-4003. Pero Alex, ¿qué pasa si ya no voy a la escuela?
0: Si tú ya no vas a la escuela, entonces, los que no vamos a la escuela y no tenemos hijos ya en la escuela...
1: Ajá. O ni siquiera tienes hijos.
0: O ni siquiera tienes hijos. Disfrutamos las vacaciones porque hay menos tráfico en la ciudad.
1: Ok, entonces, ¿te vas a sufrir o vas a...?
0: Sí, dependiendo de tus horarios, puedes llegar a sufrir por el regreso a clases.
1: Okay.
0: Y eso es lo que queremos saber. Dinos si tú sufres, disfrutas o tienes razón. Si te resbala, es transparente o no te importa el regreso a clases.
1: Bien.
0: Cuéntanos al número que es...
1: al 998-196-4003.
0: Mientras nos platicas eso, te vamos a recomendar series y películas que ver. Hoy traigo algo que tiene que ver un poco con estudiar o con la escuela, para poder hablar acerca de recomendaciones. Si no sabes qué ver en tu casa, en tu teléfono, en la televisión, en la tablet, donde sea que consumas tu contenido visual, hoy te voy a dar dos recomendaciones y empezamos con una serie de televisión.
1: ¿Qué vamos a ver el día de hoy, mi querido Alex?
0: ¿Qué vamos a ver? Vamos a ver la serie de Scrubs.
1: Ok.
0: Esta serie salió en el 2001, de 2001 a 2009, y es una comedia dramática de televisión que sigue la vida de John Dorian, conocido como J.D., y sus amigos mientras empiezan su trabajo como médicos en el Hospital Sagrado Corazón. La serie mezcla momentos muy divertidos con situaciones reales de la vida en un hospital y es una comedia que utiliza el ambiente de un hospital para tocar temas serios y a veces muy fuertes con un tono de comedia. Son 9 temporadas, es una muy buena serie para relajarte un poquito, reírte y quizá pensar tantito, y es la mejor comedia situada en un hospital, según yo, para mis 5 pesos de opinión.
1: Ah, según tú, Alex Navarrete.
0: Según, okay. Sí, en mis 5 pesos de opinión es una de las mejores series de comedia situada en un hospital. Y este año sacó un reboot, o sea, una nueva temporada de 9 episodios y fue renovada para una temporada más. O sea, si te gustó en el 2001 a 2009 cuando salió, puedes verla, y hay una nueva que empezó este año.
1: Ajá.

0: En el hospital.
1: Están en internado.
0: Están en internado, okay. Exactamente. Es una escuela, al final de cuentas.
1: Ajá.
0: Porque son estudiantes. Pero yo creo que ese debe ser el nivel de escuela más pesado que existe, ¿no?
1: Pues yo creo que sí.
0: Porque, o sea, vidas de las personas dependen de tus decisiones y de lo que estás aprendiendo al momento,
1: exactamente.
0: Mano.
1: Exactamente. O sea, imagínate no aprender cómo suturar.
0: Sí, sí, sí, claro. ¿Cómo diagnosticar? ¿Cómo identificar qué es lo que tiene la persona?
1: Ya sé, qué nervio. ¿O cuánta paracetamol hay que darle?
0: Claro, te equivocas con un gramo o miligramo y puedes matar a la persona. Lo que te puede pasar a ti si alguien te
1: imagínate te que eres descuidado y nunca le preguntas a tus pacientes, oye, ¿eres alérgico a algo?
0: Sí,
1: y
0: claro.
1: Me lo matas.
0: No. Sí, no. O disléxico y intercambias números o algo así. Entonces, está complicado, pero y esta serie lo que tiene es que todo eso que está pasando lo hace con mucha comedia, una comedia muy inteligente, muy bien escrita, muy divertida, que ha sido una de las series que más funcionó cuando salieron en cuestión de comedia. Y la última temporada está más o menos, la novena, pero aún así tienes que verla completa si la quieres ver. Pero está como para relajarte,
1: okay, para
0: desestresarte. Sí, Palomera, exactamente.
1: Ok, me gusta.
0: Saludos a María Plata, dice, buenas tardes, hermosos.
1: Buenas tardes, ¿cómo estás?
0: María Plata le encantaba la escuela, ¿eh?
1: No lo dudo.
0: Sí, no, de hecho, ella ya cuando estaba trabajando se metía a cursos y estudiaba.
1: Ay, qué
0: y
1: padre,
0: hasta sí. La carrera de la universidad estudió de enfermería también, María Plata.
1: Qué padre.
0: Después de esa recomendación de serie, ahora te recomiendo una película de comedia que tienes que ver porque es muy divertida. Si quieres reírte un poco, relajarte y distraerte.
1: Sí, quiero.
0: Y aparte sale Channing Tatum.
1: ¿Ese cuál es?
0: El de Magic Mike. No hice nunca la película de Magic Mike tampoco, no, ¿verdad? Es que a ti no te dejaba, pero mira, te estoy poniendo la pantalla. Él es Channing Tatum. Salió en las películas de baile que se llamaban Step Up también.
1: ¡Ay, no! Me encanta. Sí, claro, ya.
0: Ok. Él, en la película que voy a recomendar se llama...
1: Es español, ¿no?
0: No.
1: ¿No, verdad?
0: No, es americano. Sí, no, lo estás confundiendo con alguien más, yo creo.
1: Sí, creo que sí. Pero no, o sea, sí, creo que sí sé cuál es.
2: Bueno. La del... ¿Qué es? ¿El salto a la Casa Blanca o cómo era?
1: Claro.
0: Sí, que pasan en la tele cada rato.
1: Ya.
0: Sí. Con okay. Jamie Foxx de presidente.
1: Ok, ya.
0: Bueno, él es Channing Tatum y la película se llama 21 Jump Street o Comando Especial.
1: Ok.
0: Esta película salió en 2012 y Channing Tatum, que es se conoce más por Magic Mike, que si no las has visto, creo que mejor vas a ver esas en lugar de las otras, porque es de unos strippers.
1: Claro que es más, préstame la pluma.
0: En este momento, Jimena se retira, va a hacer su tarea, va a ver la película. Sí. Pero en esta película, Channing Tatum junto con Jonah Hill son dos mejores amigos que se vuelven policías y uno es el típico galán medio bruto que no le va muy bien en la escuela y el otro es el que se aplicaba, sacaba puro 10 y siempre lo molestaban en la escuela. Pero ahora por una misión de la policía deben hacerse pasar por estudiantes de la universidad para tratar de encontrar a un distribuidor de una nueva droga que está matando estudiantes.
1: ¿What?
0: Pero todo empieza mal cuando se dan cuenta que las cosas cambiaron y ahora el aplicarte en la escuela, sacar buenas calificaciones, te hace popular y se voltean los roles. Entonces ellos deben de sobrevivir a la escuela y tratar de cumplir la misión, pero se atraviesan con muchos obstáculos, como tener que drogarse para que no sepan que son policías, lo que nos da una de las escenas más divertidas del cine en el baño.
1: ¡Ay, qué padre! A ver.
0: No, sí, no sabes. Verla. Está muy, muy, muy chistosa.
1: Okay.
0: Y el cambio de roles. Imagínate que tú tuvieras que regresar ahorita a la universidad.
1: ¡Ay, qué hermoso!
0: ¿Te gustaría?
1: Claro que sí.
0: ¿Tú,
1: sí,
0: ingeniero?
1: Definitivamente sí.
2: Sí, a la prepa, sí, definitivamente.
1: ¿Pero prepa o
0: universidad? Sí, la prepa es la universidad, claro.
1: No, la universidad. A la prepa.
0: Sí.
2: Sí, sí, fue mi mejor época, sí.
1: Sí, ¿sabes qué? Yo creo que... No, y es que está difícil, pero sí, yo también creo que entre prepa y universidad.
0: Yo creo que la universidad para cursarla por lo menos una vez, porque no llegué, yo me quedé en la prepa. Pero la prepa, la fui dos veces a la prepa, a la mía y a la de Luis también fui. Pero mientras continuamos con la música, después de los Deftones, ¿qué es lo que más podemos escuchar? Obviamente a Magneto con esto que se llama A la Puerta del Colegio. Lo escuchamos en el baño por Turquesa Pop Cancún.
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0: Vámonos. Regresamos. A la Puerta del Colegio.

0: 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Regresamos. Ya es el regreso a clases.
1: A la puerta de la esquina.

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1: Son las 3:27.
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1: Ya estamos de regreso, gente. Gracias por continuar con nosotros. Esto es El Baño, cuando son exactamente...
2: Las 3:29
1: de la tarde. Recuerda, estamos preguntando el día de hoy que hablaremos acerca del regreso a clases. Si tú sufres el regreso a clases, ¿quieres ya regresar a clases o te es transparente el regreso a clases? ¿Nos puedes platicar al número que es?
2: Al 998-196-4003.
1: Mientras tanto, vamos a empezar con algo hablando del regreso a clases que tenemos que mencionar.
2: A ver...
1: Que es, quería yo, tenía la duda de cómo son las vacaciones en otros países.
2: Okay.
1: Las de verano, si son los mismos días, son más días. Porque tengo una amiga en Puerto Rico y allá tuvieron mucho más tiempo de vacaciones.
2: ¿What?
1: La pobre estaba volviéndose loca con sus hijos.
2: Me imagino.
1: Porque para el ciclo 2026-2027, las escuelas de educación básica en México tienen 185 días de clases.
2: Okay.
1: El ciclo empieza el 31 de agosto y termina el 9 de julio 2027. El receso entre ciclos comienza después de eso. En 2026, las vacaciones de verano mexicanas variaron según el estado. Por ejemplo, en varias entidades fueron aproximadamente del 18 de julio al 31 de agosto, o sea, 45 días.
2: Uh-huh.
1: O sea, no tan pesado. Yo recuerdo cuando yo iba a la escuela hace muchos años, en la primaria y demás, teníamos como 2 meses y medio de vacaciones, casi 3 meses, ¿no?
2: Bueno, es que depende, porque, por ejemplo, los que estudiábamos con calendario de la UNAM, sí, salíamos como muchísimo antes.
1: Y sí, los era como 2 meses y medio.
2: Ajá, casi. Y los que, exacto, y los que estudiaban con calendario de la SEP, sí eran como los 45 días.
1: Y en Estados Unidos tienen de 70.
2: El poli igual, ¿no?
3: Yo soy UNAM, perdóname.
1: O sea, el poli, no, el de poli tiene es la cara nada más.
2: sí. Me hizo cara de. Falto el poli.
1: No, estaba asintiendo contigo. Pero en Estados Unidos hay de 70 a 84 días. O ¿qué? Sea, de 10 a 12 semanas. O sea, 2 o 3 meses de vacaciones.
2: Bueno, es que sí, por eso tantas películas. Ay, yo, Ben Garly, ¿no?
1: Sí,
2: no,
1: claro.
2: O sea, pero tantas películas de que el verano es como la etapa más linda.
1: Claro, del amor de verano, ¿no?
2: Ya, sí.
1: ¿A ti te gusta el amor de verano, este ingeniero?
3: A veces.
1: ¿Sí?
2: Depende qué verano.
1: Exacto. Y en Japón son de 35 a 45 días, o sea, como mes y medio.
2: Muy bien ahí.
1: En Francia son 60 días, ¿qué? 2 meses. En Australia son de 46 a 49 días, mes y medio. Y Alemania también 42 días más o menos, como mes y medio. Pero ahora, no todos los países concentran sus vacaciones en el verano. Australia, por ejemplo, tiene su verano entre diciembre y enero.
2: Bueno, claro, por el tema de la...
1: Del clima,
2: del
1: claro,
2: clima,
1: la
2: claro.
1: ubicación...
3: Es en que el... ese es su verano de ellos.
1: Sí, exacto, cada quien su verano, ¿no? Sí, su verano donde esté, pues lo va a ver. Y en Nueva Gales del Sur, las vacaciones de verano van del 18 de diciembre al 27 de enero, 41 días. Y en Estados Unidos es un poco más de 10 a 12 semanas. O sea, no manches. Pero en Australia, en Queensland, tienen 6 semanas de vacaciones de verano, además de descansos de 2 semanas durante el resto del año.
2: Órale.
1: ¿Cuánto sería? Es que, y aquí es donde viene la pregunta, ¿no? Si eres papá, si eres papá y tus niños andan de vacaciones, es donde sí cuesta un poco de trabajo mantener a los chamacos entretenidos, que se aburren, que no hacen esto, que estén arreglando el cuarto y
2: sí, que
1: no estén
2: operados. Supongo que sí.
1: Que solo dan lata.
2: Pues es que, ¿sabes qué? A ver, seamos realistas, gran participación, o más bien, gran importancia de la escuela es que los chamacos se van a soltar energía.
1: Sí, entonces se van a llegan a
2: la exacto, llegan a la casa ya como más sin tanta energía, más agotados y ya no dan tanta lata, ¿no?
1: Sí. Ya no dan tanta lata y también no comen tanto porque pues en la casa, si estás todo el día en la casa, tienes un chamaco de 10, 11, 15 años,
2: olvídalo.
1: A cada rato va a hacer su viajecito al refrigerador a ver qué hay. Y oye, ma, ¿qué hay para comer? Oye, ma, ¿qué hay para comer? Y quieren comer, desayunar, cenar, almorzar, la merienda, la segunda
3: tengo
1: comida.
3: 17 años entonces.
1: Oilo.
2: Ay, ajá.
1: Ni en el trabajo, mano. No manches, ya está el doble. Pero sí, así es. Y es doble gasto y de repente que ya se aburrió. Y más si están chiquitos, que están aburridos, que quieren salir, porque está entonces el problema de qué haces. ¿Los dejas ver la tablet, la televisión o los quieres sacar? Nosotros tuvimos la fortuna de que podíamos salir a la calle a jugar y jugamos
2: ya
1: por horas hasta que se metía el sol y te chiflaban para que fueras a comer.
2: Exacto, te tocaban.
1: O sea, no, esa es la parte, yo solito. Pero el tiempo que tenías para jugar era diferente. Claro. Y ahora es ya cambió. Y eso hace que cuando vamos a regresar a clases, los papás que ya estaban cansados y secos de ideas de cómo entretener a los chamacos, digan, bendita escuela.
2: Que ya va a empezar la escuela, claro.
1: Sí, por favor, regrésenlos a clases para que me los entretengan, me los cansen y ya regresen. Porque aparte, ahora, que yo no sé si cuando yo estaba en la escuela era igual, pero ahora hay un chorro de actividades después de la escuela.
2: Claro que no era igual.
1: ¿No era, verdad?
2: No.
3: En diferentes lugares. Diferentes,
2: o sea, bueno, si ibas al TEC de Monterrey, pues claro que sí, ¿verdad? Pero no era igual. O sea, eran curriculares de una hora extra.
3: Eran extracurriculares,
2: optativas, exacto. Pero eran de una hora. Yo me acuerdo, en mi época era como la banda de guerra, de pronto que danza, pero, o sea, era pero una hora nada más como extra, ni siquiera era tanto. Ahora ya hay un calendario que creo hasta que hasta les dan de comer.
1: Sí, porque tienen el fútbol, tienen el teatro, tienen
2: el básquetbol,
1: voleibol, danza, no sé qué tanto, y un chorro de actividades.
2: O sea, si yo fuera mamá y tuviera un hijo, sí, definitivamente lo llevaría desde las 7 y lo recogería como las 8. Se baña, hace tarea y vámonos.
1: Es más, me lo pueden dar dormido, nomás llego a la casa, lo aviento.
2: Claro que sí.
1: Es decir, lo mandarías a un internado mejor.
2: Efectivamente.
1: Pero sí, sí es complicado. Y aparte, digo, todavía no, el siguiente bloque va a ser que vamos a hablar de eso, pero la derrama económica que requiere mantener un escuincle en la escuela, un niño, una bendición, la bendición sale cara, mano.
2: No, pues sí, mientras más grande, más cara.
1: Sí, no, aún de chiquitos, o sea, están en 4 años y tienen colegiatura de 4,000 pesos, no manches, o de libros, no, está complicado. Pero vamos a continuar con la música, esto que vamos a escuchar, hablando de maestros y de clases, de Van Halen, Hot for Teacher, en el baño, por Turquesa Pop Cancún.
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1: Regresamos, no se vayan.
2: Vámonos.

0: Eso es Van Halen en el baño. Vamos a un corte, regresamos, no te vayas. Estamos en vivo por Turquesa Pop Cancún 102.7, Tulum 93.5, Chetumal 91.3. Eso está que arde, ya volvemos.
1: Literal.

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1: Son las 3:42.
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1: Ya estamos de regreso, gente. Gracias por continuar con nosotros. Esto es El Baño, cuando son exactamente
2: las 3:43.
1: 3:43 de la tarde en este rico sábado sabroso. Si estás trabajando, gracias por acompañarnos, por seguir con nosotros. Hablamos acerca de la escuela y de regresar a la escuela.
2: Qué nervios.
1: Sí, si tú tuvieras la posibilidad de regresar a la escuela, ¿lo harías? Y si lo harías, ¿a qué grado escolar regresarías? Cuéntanos al número que es.
2: Al 998-196-4003.
1: Platícanos, por favor. Mientras tanto, aquí vamos a hacer el ejercicio como si estuviéramos regresando a la escuela, porque llegó la hora de la dinamiloca.
2: Qué ganas de balconearnos.
1: No es balconearnos, simplemente es imaginarnos que estamos por entrar a la secundaria. O sea, aparte son preguntas para entrar a la secundaria.
2: Ay, me las hubieras hecho de primaria. Mira, dice Cintia, aún recuerdo el olor a plastilina, colores y todas las manualidades.
1: Claro que sí, esos recuerdos de la ingeniero, ¿por qué te ríes cuando dice manualidades?
2: Qué bárbaro, era en segundo de primaria.
3: Yo decía el de la plastilina,
1: Y con plastilina también, no, esos marcadores, y tú lo sigues haciendo, que es diferente. Pero sí, esos recuerdos son divertidos de jugar y demás, sí, cómo no.
2: La neta.
1: Entonces regresamos a la escuela, mi querida Jime, la dinámica es muy fácil. Nos vamos a hacer examen entre los tres.
2: Ya valió.
1: Empezamos.
2: Me van a funar.
1: No, son preguntas. Aparte, son preguntas de historia, geografía, ciencias y de. ¿Cuál es el otro?
2: Matemáticas.
1: Peor. Exacto, sí, matemáticas.
2: Solo voy a pasar en geografía.
1: Y con opción múltiple. O sea, no está tan mal. No está tan mal. Entonces, a ver, ingeniero y mi querida Jimé, díganme, por favor.
2: A ver.
1: ¿Quién fue conocido como el benemérito de las Américas?
2: Benito Juárez.
1: Ahí
2: Beni.
1: Ah, ¿ves cómo no está?
2: Mi Beni precioso.
1: Ahí está, fue fácil, vas, tú saca una, para que aquí todos estamos participando.
2: ¿En qué año comenzó la independencia de México?
1: Empezó, ahí tiene opciones de opción múltiple, ¿no?
2: Ajá, pero pues a ver, pues dímelo.
1: Para eso no las opciones, para eso las puse. Ingeniero, ¿te las sabes, ingeniero? ¿Así? ¿De bote pronto?
3: ¿A qué fue la independencia?
1: Ajá. Sí, ¿cuándo empezó?
3: La independencia en 1809.
2: Ahora. Por ahí cerca.
1: ¿El 10?
2: El 10.
1: Ahí está, tiene
3: yo. Empezó desde para antes, pero salió en el 10, así está la historia.
2: En el cuaderno dice que en el 10, ingeniero.
1: Así es.
2: O sea, no vengas de revolucionario.
1: A ver, ingeniero, échanos una tú.
3: Ok, bueno, entonces.
1: Una pregunta.
3: Por eso.
2: Exactamente.
3: Eso es lo que estaba pensando.
1: Entonces, por eso okay. te aclaré el punto.
3: Una facilísima, que ¿cuánto es el 20% de 150?
1: El 20% de 150.
2: Yo le voy a dar el beneficio a
1: 30.
2: Alex. Exacto.
3: Muy bien, 30.
2: Para sí, ver no, si aprendió.
1: Matemáticas, mira. Ahí sí voy, vamos
2: sí
1: otra vez.
2: Aprendiste muy bien.
1: Mica, Jimé, dime, por favor, ¿cuál de estos números es un número primo? ¿El 9, el 12, el 15 o el 11?
3: El 12.
2: El 12.
1: Es el 11.
2: ¿Por qué?
1: Ah, ¿por qué? Porque es el primo.
2: Porque así dijo.
1: Los demás son los
2: así
1: sobrinos y los Chad. Tíos.
2: Mira, qué bonito.
1: No, pues así dice el libro, ¿no? El libro dice que sí. Vas, Mica Jimé.
2: Nosotros así le ponemos.
1: Le pusimos primo al número.
2: ¿Cuánto es 3/4 más 1/4?
1: Un entero. Así como le gusta al ingeniero.
2: Una completita.
1: Sí, así como él. Como él la pide. Como él la pide y hasta para llevar.
2: Y con verdura.
1: Exactamente, sí.
3: O sea, esto ya se no sí.
1: Ya. Échale, ingeniero. La pregunta, okay. Por favor.
3: Dice, ¿quién fue uno de los principales líderes de la Revolución Mexicana y proclamó el Plan de Ayala? Dice,
1: a ver, por favor.
3: Emiliano Zapata, Miguel Hidalgo, Benito Juárez o Agustín de Iturbide.
2: No, Miguel Hidalgo, ¿no?
1: Sí, Miguel Hidalgo, ¿no?
2: ¿Agustín de Iturbide?
3: Tampoco. Emiliano Zapata.
1: ¿Zapata? ¿A poco?
3: Emiliano Órale. Zapata. Chacos. Le recuerdo que tu mamá está escuchando.
2: No importa, mi mamá lo sabe. O sea, mi mamá sabe que yo aprendí y al día siguiente, o sea, pasé el examen con 10 y al día siguiente que me gradué, yo olvidé todo. O sea, ella lo sabe de verdad.
1: No, era o sea, memorizar y temporal.
2: Exacto, era muy temporal.
1: Perfecto. Continuamos entonces. Dime, por favor, Miguel Jiménez o ingeniero, ¿qué gas necesitan las plantas para realizar fotosíntesis? ¿El oxígeno, dióxido de carbono, helio o el hidrógeno?
2: CO2, ¿no?
3: El oxígeno, sí.
1: No, es el dióxido de carbono, sí. Ingeniero.
2: Mira,
3: dan oxígeno, tienes
2: mal.
3: Razón, y dan oxígeno.
1: Es lo que dan, no lo que reciben.
2: Entonces
1: no
2: yo estaba
1: digo.
2: Bien, ¿no?
1: Yo dije dióxido de carbono.
2: ¿Y qué dije yo?
1: Tú dices CO2.
2: Oxígeno. Ah, ok. Por eso digo que no.
1: No podríamos entrar a la secundaria si nos hicieran el examen ahorita, ¿te das
2: claro
1: cuenta?
2: Claro que no, reprobaría. O sea, ni me quedaría en ninguna escuela.
1: No, más.
2: ¿Cuál es la estrella que se encuentra en el centro de nuestro sistema solar?
1: El sol.
2: Ah, muy bien ahí. Pero mira, Alecita llegó en el momento exacto para balconearnos en redes, o sea, bien
1: el balcón
2: ahí
1: de las
2: ya
1: preguntas.
2: Sí.
1: Échale, ingeniero.
3: Dice, ¿en qué continente se encuentra Egipto?
1: ¿En qué continente? Es fácil.
2: Europeo.
1: No, en África.
3: Así es.
1: Sí, claro.
2: ¿Qué?
1: Me encanta, aparte, ¿qué me contaste?
3: Aparte, geografía.
1: En el sur, dice, en el sur.
2: Yo jurando que iba a ganar.
1: Y ya ves, Mica Jime, y consta que te dimos una opción de geografía para que te gustara. Pero bueno, vamos a continuar con la musiquita. Vamos con la musiquita.
2: Sí, ya tan rápido.
1: Sí, ya toca. Te siento como que necesitas un poco de inspiración para que te sientas en la escuela otra vez.
2: A ver, dímelo.
1: ¿Qué mejor forma de sentirte en la escuela que con RBD? La canción se llama Sálvame. La escuchamos en el baño por Turquesa Bob Cancún.
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2: 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Directo al Cora.
1: Ahí está, vámonos a cantar con esto que es Rebelde.

0: 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Voy perdiendo. Ayuda.
1: Sálvenme.

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1: Son las 3:53.
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11: Casi se acaba la primera hora. Estamos hablando fuera del aire acerca de las materias que nos gustan y que no nos gustan. Yo comentaba que las matemáticas me gustaban aun cuando no hablaba inglés y estudiaba en Estados Unidos. Y dice María Plata, ni se dio cuenta cuando ya sabía y sabía que entendía inglés. O sea, ni lo sintió. Sí, lo sentí, pero no me di cuenta.
12: Se
11: cuando
12: le resbaló inglés. Rapidito.
11: Sí, pero aún así de lo del inglés sí me di cuenta, no me di cuenta. Lo otro sí, pero del inglés no. Entonces estamos hablando de la escuela, qué materia te gusta, cuál no te gusta, por el regreso a clases. ¿Tú tienes un conflicto? ¿Te encanta o no te importa que sea el regreso a clases? Cuéntanos al número que es.
12: Al 998-196-4003.
11: Mientras tanto, seguimos con la de Meloca, que es el examen del día. Pon preguntas. ¿Tenemos un audio?
12: A ver.
11: Échame el audio, ingeniero, por favor, vámonos.
12: Me salvó la campana.
11: Sí.
13: Buenas tardes, amigos del Baño MX. Mi nombre es Domitilo Huerta. Y ahora que están dando consejos, pues yo quise mandarles un audio, pues para que me den un consejo.
11: Ah, es un consejo descabellado.
13: Que ayer fui a ver al doctor para que me checara. Pero yo quería que el doctor me revisara con esas maquinitas como televisión, como si estuvieran checando el precio en el supermercado. Okay. Donde se te ven los órganos y donde se te
12: el
13: ve todo.
12: El ultrasonido.
13: Pues para que me dijera si todo estaba bien. Y cuando llego y me pregunta qué tengo y le cuento qué tengo, y le digo, fíjese que yo vengo con usted porque el otro doctor no tiene el aparatito ese para checar.
12: Ajá.
13: Yo quiero que me cheque. Y que me regaña en ese momento y que me dice, ahí tenemos un problema. Nosotros no somos expertos en el aparatito. Si necesitamos el aparatito, lo mandamos con alguien que es experto del aparatito.
12: No.
13: Pues para que le dé una interpretación.
12: ¿Y te cobró?
13: A lo que le dije, pues entonces, ¿para qué tiene el aparatito?
11: O sea, tiene el aparato para una interpretación.
13: La verdad, ni se lo dije. Pues no. Porque como me lo dijo regañándome, pues hasta me quedé congelado. Cuando menos me di cuenta, yo ya había salido y había pagado la consulta.
11: Pagó por un regaño.
13: ¿Qué me sugieren? Tengo muchas ganas de externar este sentimiento que me está carcomiendo. ¿Cómo le hago?
11: Pues,
13: ¿lo quemo en eso de las redes sociales o voy y le llevo a mi sobrino Gilemón para que le dé unos buenos trancazos? Bueno, hay mi historia, amigos del baño. Saludos a la chica, la voz bonita, grabada. Y saludos.
11: No es grabada, es en vivo.
13: y a ver si la, que se la lava. Pero bueno, que tengan buen día. Nos vemos.
11: Gracias por el mensajito.
12: Estás en un problema. Sí, ¿cómo se llamaba?
11: No me acuerdo cómo se llama el don.
1: Filemón.
11: Yo creo que aquí la solución es simplemente investigar bien antes de ir con un doctor. Ve los comentarios y los reviews. Y si ves que no tiene comentarios y reviews, ya que tú fuiste, deja comentarios para que no le pase a alguien más, mano.
12: O sea, ponle que yo creo que sí puedes poner un review que diga no le paguen.
11: No, o sea, cuenta con aparato, pero no lo saben interpretar.
12: Antes de salirse, no le paguen.
1: Hay muchos que no lo saben usar.
12: Y eso es lo que debiste haber hecho tú, no pagarle.
11: Sí, caray, pero pues bueno, ya es que habías acordado, ya ni modo, ya déjalo como experiencia, aprendiste. Pero sí deja un comentario para que los que vayan después.
12: Exacto.
11: Aprendan de tu experiencia, no les pase lo mismo, por favor, si eres tan amable. Pobre don Filemón, y esperemos que le ayude con sus dolencias en algún momento. Mientras tanto, vamos a hacer un corte, regresamos, no se vayan, se termina la primera hora del baño. Estamos en vivo por Turquesa Pop Cancún.
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11: Ya volvemos.
12: Regresamos.

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1: Son las 4 en punto.
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1: Vamos a empezar a darles el espacio por si quieren desahogarse, sufrir. Sufriremos con ustedes porque sabemos que de lo más valioso que tenemos en la vida son los hijos, pero también puede ser de lo más costoso, mano. Y más cuando entran a la escuela, porque híjoles, para 2026, tenemos números de cuánto iba a costar que un niño regresara a la escuela. Pero antes ya somos una cancioncita. Antes de los números, una cancioncita. Esto es de Witus. La canción se llama Teenage Dirtbag. La escuchamos en el baño por Turquesa Bob Cancún.
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1: Ya volvemos, no se vayan.

0: Ya estamos de regreso, gente. Gracias por continuar con nosotros. Esto fue Dirtbag de Widows. Y estamos hablando acerca de lo más difícil y pesado que son los dineros, los gastos, la moneda, lo que vamos a pagar. Y vamos con las matemáticas, mi querida Jimena.
1: La inversión.
0: Sí, la educación de los.
1: Que decidiste ponerle a tu bendición. Pero así ¿quién es? Te manda, pues.
0: Ahí te van lo que va a pagar, vas a pagar por tu bendición. De libros y de materiales son aproximadamente 2,000 pesos.
1: ¿En qué grado escolar?
0: Vámonos a un promedio, estamos hablando de la primaria o secundaria.
1: Ok.
0: Entonces, 2,000 pesos tan solamente de libros.
1: Privada, claro.
0: Sí,
1: está.
0: Sí, claro, claro. Útiles y cuadernos, unos 2,000 pesos más, entre 800 y 2,000 pesos. Ay, ¿cuánto llevamos?
1: Oye, sí, porque, espérate, estaba viendo el otro día que un cuaderno cuesta 100 pesos. ¡Un cuaderno! Sí. En mi época costaban 15. ¡Qué locura!
0: Así es.
1: Y de los chidos, de los que tenían estampitas y todo.
0: Y doble alambre.
1: ¿Cómo se llamaba eso?
0: Doble alambre.
1: Espiral, sí, exacto, sí. Gracias.
0: Luego, uniformes, 2,500 pesos de uniformes.
1: ¿What?
0: Ajá, ¿cuánto llevamos ahí, Mica Jiménez? Son 2,000, 2,000 y 2,500.
1: 6,500.
0: Muy bien, continuamos. Zapatos deportivos o escolares, otros 1,500. Porque tienes que tener los zapatos totalmente blancos, de los tenis totalmente blancos, y los zapatos especiales para la escuela. Porque de eso depende que sepas aprender bien o que sepas leer bien, me imagino yo.
1: Sí, claro, que no pueden tener una rayita, un brillito, no.
0: Porque no vas a estudiar igual.
1: No, no. Afecta el intelecto.
0: La mochila. Entre 800 y 1,500 pesos de mochila, que también están bien caras las mochilas,
1: ya,
0: no manches.
1: Sí.
0: Y aparte les
1: pa
0: dura.
1: Para que se rompan de todas formas, o sea.
0: Pero, una de las ventajas de la tecnología es que ya algunos grados ya no van a manejar libros. Por ejemplo, mi sobrina, la escuela que está.
1: Perdón, ya no van a manejar libros, pero le tienes que comprar una tablet para que meta ahí los libros.
0: Sí, no,
1: viene saliendo la misma cosa.
0: Pero ya la mochila no se va a romper porque no va a estar cargada como si trajeran un bulto de cemento de 20 kilos. Que antes, cuando estaban los niños chiquitos, los veías con su mochilota, que estaba súper pesada, que no podían ni caminar. Además, iban para atrás y como tortuga quedaban sin poder moverse. Pero ahora ya no va a ser así porque todos los libros están en la tablet, que va a salir el mismo costo que los libros. O sea, monetariamente va a ser igual. Pero
1: bueno, si es que no se rompe la tablet, le tiran la tablet a medio año y tiene que comprar otra.
0: Que aparte
1: la
0: son
1: pierde,
0: rentadas, sí, son prestadas.
1: Exacto. Se la roban.
0: Sí, sí, sí. Entonces ahí estamos hablando que son solamente 10,000 pesos del material. Sin contar. Sin contar la inscripción.
1: Ni los uniformes.
0: La inscripción estamos hablando entre 5,000 hasta 15,000, 20,000 pesos, dependiendo de qué escuela estés.
1: ¿Qué?
0: Sí.
1: No,
0: sí, no. Libros eran usualmente 8,500. El material didáctico, porque también es material que utilizan para poder estudiar, unos 3,500. Y eso, te insisto, no estamos contando la colegiatura. Entonces estamos hablando que por unos 30 a 20 varos te vas a invertir en tu niño en que esté en estudiando en una escuela privada.
1: No, hombre, no.
0: Está complicado. Y los pobres papás, mamás, que sean solteros o con pareja, no importa, que tienen más de un hijo, tienen 2, 3 hijos.
1: No, hombre, no.
0: Pagar todo eso por hijo, no manches, no sé cómo le hacen, pero se merecen un aplauso y un flush porque sí está cañón.
1: Ya sé.
0: Lograr invertir tanto en la educación de sus hijos.
1: Porque existe la otra cara de la moneda en donde, bueno, no vamos a hablar mal de nadie, pero ¿es eso o que tus hijos vayan a la escuela de 7 a 11? ¿No? A una pública. Y claro, que aprendan nada, entonces. Pues bueno.
0: Oye, déjanos.
2: Yo sí aprendí, sí.
0: Exacto, sí. Tampoco, nosotros sí aprendimos algo, pero aprendimos.
1: ¿De 7 a 11, ingeniero?
2: No, era de 7 a 12 y media, pero sí.
0: Sí.
1: O sea, ni sí, mentes.
0: De que aprendió algo. Quizá no lo que enseñaban en la clase, pero aprendió algo el ingeniero.
1: Pero aprendió.
0: Sí, no, cada
1: las
0: quien
1: aprende. Canicas, o sea, ¿sí?
0: Eso hasta la fecha sigue jugando con eso. Y se le sigue tirando, pero solito. Pero el chiste es que si es una gran inversión, entonces
1: no tengan hijos.
0: No, así si ya los tienen.
1: Conclusión, regálalo.
0: No, espérate, que regale mejor la escuela. La educación en muchos lugares es diferente costo. Hay muchos más caros, hay más baratos. Pero sí, contemplen si van a tener hijos, que es una inversión que va a durar Muchos años.
1: Por lo menos 20, 21 por lo menos.
0: Dice tu mamá, ¿cuándo termina? No es cierto. Vamos a ir a un corte, regresamos. Es el baño, estamos en vivo por Turquesa Pop Cancún.
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0: Regresamos. Ya volvemos.

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1: Son las 4 con 12 minutos.
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0: Ya estamos de regreso, gente. Gracias por continuar con nosotros. Esto es el baño cuando son exactamente
1: las 4:15.
0: Y le recordamos que esa voz no es grabada, es totalmente en vivo de nuestra bella y hermosa y talentosa Jimmy García, que está con nosotros.
1: Muchas gracias.
0: Y estamos hablando acerca de las clases y de los costos, pero ahora vamos al segmento de los consejos descabellados.
1: ¿Cuáles son los consejos descabellados del día de hoy, mi querido?
0: El primero que tengo, pobre de la, sí, está, chequen ustedes este, por favor, esta historia y esta tragedia.
1: No, pobrecito, ya estoy sufriendo.
0: Esta semana regresaron mis dos hijos a la escuela. Después de casi 3 meses de vacaciones y de romperme la cabeza para mantenerlos ocupados, entretenidos y sanos. El viernes
1: era, vivos.
0: Sí, vivos. El viernes era mi día de apapacho. O sea, para mí solita no había pendientes, dejé a los niños en la escuela y esperaba salir del gym y desayunar y quizá hacerme las uñas, un facial o algo bonito. Pero la vida me dijo que no iba a ser así. Antes de ir al gym pasé al baño de mis hijos y había popó en la pared.
1: ¿Qué?
0: No sé cómo llegó ahí, pero se ven los deditos de uno de mis hijos.
1: ¿Qué?
0: Y luego embarrado, como que trató de limpiarlo y lo dejó peor.
1: ¡No!
0: Entonces,
1: ¿cuántos
0: ni modo?
1: Años tiene el chamaco?
0: Creo que tiene también 5 años, algo así.
1: ¿Qué?
0: Ni modo, me puse a limpiar y antes de irme al gym saqué la basura para no tener pendientes. Y al sacar la basura, 2 mendigos perros me empezaron a ladrar y uno me mordió en la pierna.
1: ¿Qué?
0: Es decir, que pasé mi mañana libre en el doctor para que me revisaran llorando y recibiendo vacunas.
1: Del tétanos.
0: Sí, exacto, justamente. ¿Cómo le hago? ¿Cómo me hago una limpia? ¿O qué hago para poder tener una mejor semana la próxima semana? Pregunta nuestra amiga Gloria.
1: Ay, pobrecita Gloria. Bueno, o sea, primero que nada, supongo que les diste una buena friega a tus hijos, ¿no?
0: Oye, sí, pues, cuéntanos, por favor. Yo quiero saber qué fue lo que pasó.
1: ¿Qué los llevó a que hicieranle así a la pared?
2: Es el adnovó.
0: Exacto. O sea, ¿cómo llegó a sus manitas la popó? Esa es una pregunta.
1: Bueno, yo creo que eso sí está fácil de adivinar, ¿no?
0: ¿Pero cómo estaba limpiando? ¿Se embarró?
1: Pues sí, a lo mejor se le rompió el papel en la mano.
0: O le dio curiosidad y le agarró, o sea... O
1: metió la mano.
0: Sí, exacto. O sea, yo quiero saber cómo llegó esa a embarrarse la mano. Y después, si fue su cara de, pues, me limpio en la pared, oh, ya se manchó en la pared, oh, tengo que limpiar la pared, ya no pude limpiar la pared, mejor ya me voy y lo dejo así.
1: ¿Qué tal que se le acabó el papel?
0: Exacto, a lo mejor se le acabó el papel.
1: Y nadie lo estaba, o estaba solito y nadie lo escuchó y no traía calcetines.
0: Sí, porque estaba en su cara. No, imagínate, ese es el primer cuestionamiento. Y después, híjoles, mano, con los perros y la mordida, pobrecita. O sea, sí está complicado que tu día que tienes en la
1: pobrecita
0: mente que vas a ser libre, vas a descansar, terminas llorando en un consultorio porque te están revisando la mordida de perro.
1: Yo que tú le diría a mi esposo o al papá de mis hijos, lo que sea, llévatelos el domingo, déjenme sola, por favor. Y ya, así sí compensas el viernes por el domingo.
0: Me late, sí, exactamente, que te paguen un día completo de apapachamiento, que te den masaje, que te hagan un facial, el cabello, los pies, todo así completo, todo el día, te sales de tu casa desde temprano, no llegas en la noche, y que de todo se encargue el mareado. ¿Estás de acuerdo?
1: Estoy de acuerdo.
0: Cuéntanos qué te dice la pared del TikTok.
1: Es que, ¿ves que dijeron que teníamos que hablar de los cuyayos que pagan los útiles?
0: Ajá.
1: Y entonces dice, cuyayo, ¿es igual a una persona, o sea, o persone,

0: Estamos cumpliendo por el artículo 3 que dice que todos los hijos, los niños deben tienen derecho a recibir educación.
1: Exacto. Entonces, no importa si es tu hijo o no.
0: Claro, no importa de quién sea el hijo. De hecho, digo, es que sí hay veces que uno ve y dice, sí, cómo no, yo con todo gusto le pago los útiles, le pago el uniforme, lo que quieras.
1: Lo que quieras, sí, mi reina.
0: Hasta las clases de fútbol si quieres también. Pero bueno, ahí está el consejo, Miguel Gloria. Tenemos otro consejo más que nos
1: dueño de la vaca, dueño del becerro.
0: sí.
1: Totalmente.
0: Pero es que te voy a decir, hay algunos bueyes que dejaron a la vaca sin becerro, al becerro sin nada y se fueron y ya desaparecieron.
1: No, sí. Por eso estamos hablando del que sí, o sea, del superhéroe que no es el biológico.
0: Pues, ajá, bueno, es que no es el dueño, bueno, aunque dueño de la vaca, okay, que no es el dueño del becerro, no es el...
1: No importa.
0: Sí, porque luego se desaparecen algunos, me han contado.
1: Exacto.
0: Se desaparece, pero entonces, otro consejo que tenemos aquí, vamos a ver qué le decimos a esta persona.
1: A ver, échale.
0: Mi hija de 4 años quiere una mochila de unicornio súper fea, que aparte está bien pesada y seguro al rato dejará de usar, pero está insiste... Y por no decirle necia, que quiere esa mochila.
1: Menos mal.
0: ¿Cómo le hago para convencerla que hay otras de unicornios más bonitas y menos pesadas para sus manitas? ¿O de plano se la compro sabiendo que la dejará en unas semanas? Pregunta Ana.
1: Yo sí se la compraba.
0: ¿Sí?
1: Y que aprenda.
0: Okay.
1: Y ahora te aguantas hasta que se rompa.
0: Pero pues el gasto no importa.
1: Porque no se le va a salir de la cabeza. Aparte, a ver, la neta. En el regreso a clases es la única temporada del año en la que tus papás te compran lo que tú quieres, los colores que tú quieres, la mochila que tú quieres, los cuadernos que tú quieres.
0: Dicen a Lesita, el ingeniero, así de, ¿será tu mamá? Porque la nuestra no fue así.
1: ¿No?
0: No, acá era de, te voy a comprar lo que esté y es más, vas a usar lo que tenías. Si estaba rota la mochila, ¿para qué la rompes? Ahora la coses y la utilizas.
1: ¿En serio?
0: Sí, y los cuadernos, a ver, ¿cuántas hojas le quedan? Pues sí te alcanza con ese cuaderno, ¿no? ¿Para qué vamos a comprar otro? Ya si te faltan hojas después, pues ya vemos. Pero acá la señorita...
1: Gracias, Lilian, gracias.
0: Sí, valórala, valora a tu mamá que te compraba todo lo que querías, de lo que como tú lo querías.
1: La neta, sí. Sí, no sabía, perdón.
2: Los colores Norma y todo.
1: Exacto. Sí, Prismacolor.
0: No,
2: no había peor, imagínate.
0: Nosotros eran los de... Que rompían la hoja, ¿verdad? Oh. Tienes que hacerle suavecito. Además, ni color tenían. Eran como deslavados.
1: Ay, no.
0: Sí, entonces era complicado, era complicado poder cumplir con las requisiciones de los niños en cuestiones de las mochilas. Además, entonces
1: no se la compres.
0: Sí, mira, si está dentro de tus posibilidades económicas,
1: exacto,
0: adelante, cómprasela y como dice mi querida Jimé, que aprenda, porque no hay mejor lección que se canse de sus manitas y sienta que no va a poder cargarla por más tiempo.
1: Pues sí, pobre.
0: Sí,
1: pero
0: cómprasele y como que se le rompe.
1: No, porque entonces ahí sí gastaría a lo bruto.
0: Bueno, sí,
2: pero si
0: gasto.
2: Ya tiene hijas, debe de saber que así es siempre compran algo y en 2 días ya está roto.
0: Eso sí.
1: No, las niñas no somos tan cochinotas. Bueno,
3: ¿es todo un baño de mujeres?
2: No, manches, mana.
0: Sí, oye, pero, a ver, André, tú dinos. Hey. Aquí decía Jimé que ella le compraba la mochila que quería, los útiles que quería, todo lo que quería.
1: ¿Cierto o no, Titi?
0: ¿Tú lo hiciste también igual con tu niña?
1: ¿Con tu Bendy?
3: Sí.
1: Útiles. Hoy no, a ver, ¿sí o no?
3: ¿Los útiles que querías o no?
1: La mochila que querías, los útiles que querías, el cuaderno que querías, ¿sí o no?
3: Hasta le doy la opción del Chain, le doy la opción del Temu, le doy la opción de todo eso.
1: ¡Así no! No soy de pedir mucho, pero sí.
0: Ah, bueno, sí.
3: No es pedinche. Me sale económica.
1: Ah, bueno, menos mal.
3: Accesible.
0: Esa es la diferencia, que sí, cuando está accesible, pues sí se puede negociar, ¿no? Pero mientras tanto, voy a hacer una cancioncita. Esto que vamos a escuchar es... Porque lo pidió mi querida Jime.
1: Justo eso te iba a decir, espero que ya, o sea, es la canción que llevo esperando todo el programa.
0: Esto es de Luis Miguel, 1+1, 2 enamorados. Y lo pusimos en el baño por Turquesa Bob Cancún.
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0: Regresamos, no se vayan.
1: Vamos.

Vamos a un corte, regresamos desde el baño. 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No te vayas, ya volvemos. Esto es Luis Miguel, súmale. Yeah.

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1: Son las 4 con 27 minutos.
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0: Son exactamente
1: las 4:29.
0: 4:29 de la tarde, estamos hablando acerca del regreso a clases y por qué los papás a veces lo disfrutan y lo gozan tanto. ¿Qué es lo bueno del regreso a clases? Ya hablamos de lo más difícil, que es el costo. Ahora vamos a lo chido, que es, ¿qué es lo que le gusta tanto a los papás de que sus hijos regresen a la escuela? Tú, André, ¿qué nos podrías decir?
2: Fíjate que yo nunca he sido un papá quejumbroso en ese sentido.
1: Ok.
2: Si mi niña está en casa, hacemos cosas, la disfruto. Si está en la escuela, me disfruto mi tiempo y aprovecho lo que puedo previo a ir por ella. Entonces, me pone feliz que va avanzando de grado en grado, que es un reto cada año, porque bendito Dios, tiene unas excelentes calificaciones.
0: Sí, aparte te tocó.
1: También eso te iba a decir. No eres un papá así, porque mírala nada más. O sea, sí, mira, o sea, nada más con verla. O sea,
0: caíste en
1: imagínate
0: blandito,
1: que
0: mano.
1: Fuera una bala.
2: Es que es una bala. Pero es una bala como con silenciador. ¿Sí, ¿sabes por qué? Porque los reportes que llegan en su cuadernito de reportes los silencia.
0: Okay.
2: Cuando no hay bronca, ¿vas a filmar mi cuadernito? Ah, sí. Y cuando hay bronca, pasan 2 días, 3 días. Oye, no he firmado el cuadernito. Y entonces así de... Pim, pim, pim.
1: Claro.
2: Y entonces cuando se acerca sigilosamente y me da el cuadernito, ya sé que hay algo. Alexa le dijo a la maestra que su clase era aburrida. Que no sé. Ok. Y ¿esto es en serio? Bueno, no le dije así. ¿Quieres explicar qué dijiste?
0: No, también así, también.
2: De Titi, una Titi de, ¿no? De la escuela, Chunchanitos School.
0: Sí.
2: En Chunchanitos School. Entonces, es una bala.
1: Claro.
2: Con silenciador, pero es bala.
0: Diferente sí. Tipo de bala, pero bala.
2: Pero sí, no hay nada que. O sea, yo lo veo cool. Yo lo acepto y es un trabajo que amo hacer.
0: Pues aquí nada más la pregunta era qué disfrutaba de que regresara a la clase. Pero
2: eso,
0: bueno, está bien.
1: Su tiempo,
2: sus
1: el calificaciones,
2: tiempo libre. Sí. Y dije que disfrutaba cuando se va y disfruto cuando regresa.
0: Una de las cosas que disfrutan los papás es el volver al horario de levantarse temprano, bañarse, desayunar, hacer tarea y dormir en una hora razonable. Que eso es como que la rutina que ya tienes armada. Tú ya sabes qué tiempos tienes, porque si no, cuando estás fuera de clase, los chamacos están haciendo cosas todo el día.
1: Ya sé.
2: Exacto.
0: Otra cosa también que descansan los papás es el qué hacemos, qué hay de comer, me aburro, puedo invitar a alguien, me prestas dinero. Pues ya con el regreso a clases, descansas de todo eso. Y también lo que descansas es que dejan un poquito el TikTok, los videojuegos, el
1: ¿eso
0: streaming.
1: ¿Crees?
0: No, pues por lo menos en la escuela pues no pueden hacerlo tanto, ¿no? ¿O sí?
1: No,
2: creo,
1: pero sí se pueden
2: ya
1: llevar.
2: Ya los dejan, creo, llevar
1: ¿sí?
2: sus
1: teléfonos. Desde la primaria. De hecho, justo acaban de hacer una ley, me lo dijo mi mamá, que ya prohíbe que los niños de primaria lleven su celular.
0: Uh-huh. De primaria, ok.
1: Primaria, o sea.
0: Sí, no, está cañón. Yo recuerdo que a mi hijo le arreglaron su celular a los 8 años. Y yo no quería que se lo dieran. Y María Plata dijo, no me importa, se lo voy a dar.
2: Alex puso el grito en el cielo, mana.
1: ¿En serio?
0: Pero dije, bueno, está bien, ni modo, pues ya que va a ser, ya se lo dieron.
1: Pues sí.
0: La abuela consentidora. Ahora, hablando de regreso a clases, vamos a remontarnos a cuando nosotros estábamos en la escuela. Cosas que la generación de ahora no va a saber y no va a conocer que nosotros teníamos. Como por ejemplo,
2: bibliotecas.
0: El proyector de acetato, ¿sí? La biblioteca. O el proyector de acetatos.
1: Sí, claro.
2: Hace tanto que no hablábamos de eso.
0: Sí. El otro día, cuando mi hijo estaba en la escuela, me preguntas que necesito hacer una diapositiva. Y yo así de, ¿una diapositiva? Ok. Dije, no, pues tenemos que imprimir el acetato y demás, porque
1: ay,
0: en mi cabeza
1: mi
0: era, en mi cabeza era de las diapositivas de acetato y él hablaba de PowerPoint.
1: Claro.
0: De PowerPoint y
2: PowerPoint y compartir pantalla, ¿no?
0: Exacto.
2: No, tenías que imprimir en esas cosas plásticas.
0: Sí,
2: para que se viera, ¿no?
0: El acetato, sí, ese era el acetato. Que lo proyectabas ahí. A mí me gustaba cuando se veía con eso.
2: Pero cuando saliera mal, me puede imprimir otro y ese ya no lo podías borrar.
0: No, nada.
1: Ya valió.
0: Basura. Y bien caros, aparte.
2: Bien caros.
0: Bien carotes. Algo que no van a conocer tampoco es cuando traían la televisión con videocasetera para poner una película en la clase. Que el maestro no iba, iba el suplente o algo, o simplemente ya estaban acabando y metían la televisión porque no había...
2: Llegaban en el carrito.
0: Sí, el carrito con la televisión ahí.
2: Tú veías el carrito y decías...
0: Hoy toca película.
1: Hoy toca película.
2: Ay, clase. Sí. Yo me dormía.
0: Sí, claro, cómo no.
2: Es que
0: sí.
2: Eso nos tocó, ¿sabes dónde?
1: No,
2: en Miami.
1: Yo me salía a dar lata, la verdad. Echar relajo.
2: Tú sí eras la bala.
1: Sí, yo sí era la bala.
2: Sí. Mami García.
0: Y tanto que la consentían, ¿te das cuenta?
2: Sí, pero pues es que por eso...
1: A ver,
2: balas.
1: Pero era bala, pero responsable. O sea,
2: igual
1: cumplía.
2: Que son unas balas responsables, pero son balas, mano, sí, hay que estarse cuidando.
0: Sí. La bala de que pega, pega.
1: Sí. De que pega, pega.
0: Y como decías tú, la biblioteca, los ficheros de la biblioteca, o sea, las tarjetas que tenías ficheros. Que buscar. Ah. Sí, sí, sí, no. Los ficheros de la biblioteca, las que tenías que, no, esos diferentes, como el ingeniero. Pero los que necesitabas buscar en dónde estaba el libro.
2: En qué pasillo.
0: En qué pasillo, en qué número para encontrar el libro.
2: Y hay de ti que lo mancharas.
0: Sí, claro.
1: Hombre.
2: O lo perdieras,
1: ya sé. O no lo entregaras a tiempo.
2: ¿Y sabes qué es lo peor? Que ya se te llegaba la fecha, como las películas de Blockbuster, ni lo habías leído.
1: Exacto, sí, total.
2: Entonces, de la fecha, hay que entregarlo mañana. No he hecho la tarea. ¿Cuándo lo renté? ¿Cuándo lo agarré? Hace una semana.
0: Tenías que regresarlo, si no te castigaban.
2: No, llegabas, oiga, ¿lo puedo volver a sacar? No, porque tienen que usarlo los demás chicos. Entonces lo regresabas y era así de, ¿ahora quién le pido la tarea?
0: Y a copiarle a alguien más. Otra más, era las enciclopedias como herramienta principal de investigación.
2: Todos los papás querían que tuviéramos
1: La luz roja.
2: 15 tomos.
1: Yo la tenía, no. Obviamente la tenía.
2: Química.
1: Yo tenía inglés. La roja, la negra y la verde.
0: Sí, claro, sí. Aparte que venían, había una que era por materia y otra que era por letra.
1: Y no, yo tenía por letra.
0: Sí, es que había por letra, había por materia.
2: ¿Qué me dicen del megadiccionario?
1: Ay, sí. En inglés y en español.
2: En inglés y español, my gosh.
0: Y lo que más está en las redes sociales, que todo el mundo repite, es cuando el maestro te decía, no pueden usar calculadora, ¿a poco crees que vas a tener calculadora a donde quiera que vayas? Y ahora tenemos computadora donde quiera que vayamos.
2: Veníamos de
1: la
2: camino.
1: La Encarta.
2: Claro, la Encarta.
1: ¿Te acuerdas de la Encarta? Nos están diciendo acá.
2: No, sí, la Encarta. Montando. Por ejemplo, ahorita en la calculadora veníamos en el carro y quisimos hacer una cuestión matemática y nuestro cerebro no dio. Y ya la facilidad de sacas el phone, tic, tuc, tic, tuc, y ya.
1: Claro.
0: ¿No? Sí. Y además, si ni siquiera quisieras calculadora, lo puedes hacer sin calculadora. Oye, Siri, ¿cuánto es esto más esto? No, oye, ChatGPT, ¿cuánto es esto más esto?
2: No sé si supieron.
1: En el carro.
2: Tu mami, yo creo que sabe la bronca que ha pasado en la UNAM con los exámenes de admisión.
0: Ah, sí, lo comentó hace
1: rato. Lo estaba comentando.
0: Sí, ¿no?
2: El ente acá de
1: Meta.
2: What the hell, ya.
1: Claro.
0: Qué complicado debe ser. Total. Poder legislar y poder meter algo que sea justo para todos.
2: Ahora imagínate, pero moderno. Están cobrando entre 5 y 10 varos por yo hacer tu examen. Haz de cuenta que Alecita o tú le dices, ay, Alecita, no seas mala, es que yo la voy a reprobar. Alecita, dame unos 7 varos y presento tu examen.
1: ¿Qué?
2: Descubrieron a varios que iban en su plantación. El problema es que Alecita o quien te hiciera el paro, multa o botellón si eres adulto.
0: Sí, claro. Wow. De hecho, pero eso pasa en una
2: serie
0: que se llama Suits, donde un tipo hace eso para que puedan pasar y ser abogados.
2: No.
0: Sí, está muy bueno.
3: De hecho, ese de la UNAM, hay unos que están demandando o quieren demandar a la empresa que les estaba ayudando porque no los pueden repetir.
2: Además.
1: Claro.
0: Claro. Pero, otra cosa es que extrañamos o que no van a conocer es los mapas escolares. Ay, enrollados.
1: Las monografías.
2: Oh, y tenías que en tu mapa comprar el mapa correcto.
0: Sí.
2: Era o sin nombres o con nombres, división.
1: Ya sé.
0: Continuamos con la música.
2: Ay, me dolió la cabeza.
0: Obviamente, una transición lógica de música después de Luis Miguel. Vamos a escuchar esto que es Korn.
1: No.
0: Freak on a Leash.
1: Yeah.
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0: Regresamos, no se vayan.
2: Metal.

Vamos en corte, regresamos. 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Esto es El Baño. Seguimos rockeando, ya volvemos. Turquesa.

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1: Son las 4:42.
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0: regresamos a El Baño MX.
1: Ya estamos de regreso, gente. Gracias por continuar con nosotros. Es El Baño cuando son exactamente
2: las 4:44.
1: ¿Qué dice la pared de TikTok que te tiene tan entretenida, mi querida Jime?
2: Es que aquí se andan peleando unos y otros. ¿Pelean? Pues porque no les hago el suficiente caso, porque estoy de acá y acá.
3: No se están peleando, te están peleando.
2: Me están peleando.
3: A ver,
2: exacto.
3: Puedes o no decir la hora, puedes o no decir los identificadores, puedes o no tender la pared.
2: Puedes o no participar, puedes o no ponerle atención a Alex, puedes o no escuchar al ingeniero. O sea, hasta parece que no se puede.
3: Por eso dicen que eres grabada.
1: Sí, claro.
3: De hecho, deberíamos grabar todo para que puedas tener esa libertad.
2: ¿Verdad? Debería.
3: Dices la hora y un botón.
1: Y ya todo grabadito.
3: Y ya todo grabado.
2: Y siempre a la misma hora.
1: Pero bueno, son las 4:44, regresó el tiempo.
3: No, ya 45.
1: Regresó el tiempo, todavía son 40, apenas cambió.
2: 45.
1: Regresó el tiempo de ir a la escuela. Y es día de examen en la escuela de la Dirimiloca del día de hoy.
2: Ya valió.
3: Ah, yo odiaba los domingos a las 6 de la tarde porque se acaba la diversión.
1: Tú
2: ¿verdad?
1: Tienes un acordeón aquí al lado, mira, tienes quién te va a ayudar.
3: ¿Les digo algo?
1: Dinos algo.
3: Yo sí sé acordeón.
1: Sí.
3: Yo sé mis acordeones.
1: No, en serio, no lo podemos creer, André.
2: No, no.
4: No lo digas.
3: Era bien hábil.
1: No lo podemos, jamás.
3: ¿Dónde lo que digo, no lo que hago?
2: ¿Dónde lo?
3: Es que en la secundaria, en la primaria y secundaria, porque tips, como no hablaba inglés, no sabía nada de inglés y me daba asco el inglés, entonces yo sí me anotaba mis respuestas. En la pluma metía así el rollito.
2: No.
3: O agarraba el print. Y tenía mi respuesta así, y la ponía en la banca con print, lo pegaba ahí, entonces cerraba las piernas, pasaba el profe, abría las piernas y seguía copiando. Cerraba. Y cuando ya acababa, por ejemplo, si lo tenía en la mano, me lo metía como chicle.
2: No.
1: Corazón siempre estaba constipado en la escuela, no sabemos por qué.
2: Ya sí.
1: Pero bueno, continuamos ahora con la Dirimiloca del día de hoy, que esto es examen. Vamos a hacer preguntas para ver qué tanto saben si fueran ustedes a entrar a la secundaria. ¿Sale?
3: Okay.
1: La
3: oiga, pregunta por cierto, es mentira lo de los acordeones, ¿eh?
1: Sí, era broma.
2: Ay,
1: era broma.
2: Ajá.
1: ¿En qué estado se encuentra el agua sólido cuando hace hielo? Cuando es hielo. Sólido, muy bien, ¿eh? Ah, ¿verdad?
2: O sea, él hizo las preguntas.
1: No, parecería, ¿no? Pero no, vas, Miguel Jimé.
2: A ver.
3: Yo pensé que ibas a decir el estado.
2: ¿Cuál es el contenido?
1: Yo pensé que es todo de la
3: por
1: capital.
3: Por eso grité el sólido así nada más y la tiene.
2: ¿Cuál es el continente más grande del mundo?
1: El continente,
3: o sea, que
1: más
3: contiene todo.
2: Ah,
3: bien
2: ahí.
3: A ver, dice acá el público.
1: El continente Australia. Más grande del mundo es ¿cuál es el ingeniero? Australia, dice el ingeniero. No, ¿cómo hace Australia?
2: ¡Nombre!
1: Ingeniero, por Dios.
3: ¿Cuál es?
5: Antártica, cuenta.
2: No,
3: continente.
2: Continente.
3: Es África. Asiático.
2: Asiático.
3: Es el asiático.
1: El asiático.
3: Porque no, abarca no. Mongolia, China, parte de Rusia, sí. Kazajistán.
1: Pregúntanos.
3: A ver, entonces acá tenemos. ¿Cuál es el país más grande del mundo por superficie? Y digan el número de la superficie.
1: Ah, caray.
2: Ay, no.
1: El más grande del mundo es Rusia.
3: Es Rusia, bien.
1: Sí.
3: ¿Tiene un número de superficie?
2: No.
3: 100 metros cuadrados. Así son de grande.
1: Son muchos metros cuadrados.
3: Sí, son millones.
1: Vámonos
3: de metros
1: ahora.
3: Cúbicos.
1: ¿Cuánto es 2.5 más 3.75?
3: 2.5 más ¿qué?
1: 3.75.
3: 4.
2: ¿Qué?
3: 0.00.
1: No necesariamente.
3: ¿Otra vez?
1: Opciones son, opción A, 5.25, opción B, 6.25, y ya se las dijo el ingeniero.
3: Sí. Era la del 6, perdón, en mi cabeza el 4 debió volver 6. Sí,
1: claro, más que aquí, 6.25 era la respuesta correcta, la que ya se la sabían, tenemos aquí de este lado la que va a decir si es cierto o falso.
2: ¿Qué fuerza hace que los objetos caigan hacia la Tierra?
1: La gravedad.
2: Está fácil.
3: El descuido.
1: Exacto, sí.
3: Ay, se me cayó un satélite.
1: Los gatos.
3: Elon Musk. Ay, no era ese botón. Ahora otros 100 millones de dólares.
1: La fuerza de los michos.
3: La fuerza de los michos. Matemáticas. ¿Cuánto es 15 por 8? Opción A, 100.
1: 120.
3: Opción B, 110.
1: 120.
3: Opción B, digo C, 120. Opción D, 130.
1: 120.
3: Bien.
1: 120, papá.
3: Hasta yo lo supe.
1: Matemáticas, luego, papá. Luego. Vámonos.
3: Esto lo hiciste.
1: ¿Cuál es el resultado de 144 entre 12?
3: 144 entre 12.
1: Opción A, 10. Ajá. Opción B, 11.
4: 12.
1: Opción C, 12. Opción D, 14.
2: 12.
1: El ingeniero se la sopla. ¿Por qué le se la sopla, ingeniero? Tú ya dijo? No estás jugando porque llegó este.
3: ¿Dijo 12?
2: No, sí. ¿Por qué no está jugando?
1: Ella no, porque ya están ustedes dos aquí.
3: Pues es que está leyendo las preguntas desde ahí.
1: Más, Miguel Jimé. Perdón, gente de TikTok, que le estamos interrumpiendo a Jimé.
2: ¿Cuántos grados tiene un ángulo recto?
1: 90 grados.
2: No, manches, sí está bien fácil.
3: Es que la les...
1: Son de secundaria.
3: Te sabes todo lo del recto.
1: Sí, sí. Sí, sí, tengo amplio conocimiento ahí.
3: Yo solo sé de los ángulos.
1: Mientras tanto, continuamos con la musiquita. Esto que vamos a escuchar, obviamente, después de...
2: No sé qué pasó aquí, Alecina.
1: Ya me estás platicando con alguien más. Sí, está bien.
3: Sí, invítalos.
1: Obviamente, después de escuchar a Korn aquí en el baño, lo que tengo que escuchar es baño. A María León con esta canción que se llama Enemigo. La escuchamos en el baño por Turquesa Pop Cancún.
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1: canción. Vale, León, el enemigo en el baño, vámonos.
3: Oye, pon acá el TikTok para que nos vean a todos.

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1: Son las 4:53.
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0: Ya estamos de regreso, gente. Gracias por continuar con nosotros. Es el baño, se acaba el show. ¿Cuándo son exactamente?
1: Las 4:56.
0: 4:56 de la tarde, se nos acaba el tiempo. Tienes 30 segundos para tu conclusión del regreso a clases, André.
2: Pues nada, disfrútenlo. Los que sientan que es algo chido porque van a tener tiempo, aprovechenlo. Los que quizás lleguen a extrañar a sus pequeños, también aprovechen que pues no van a estar. Para cuando regresen, les doy unos buenos abrazos y unos besos. Niños, disfruten mucho. Y pues nada, que tengan un excelente regreso a clases.
0: Jimé, 10 segundos.
1: No tengan hijos porque salen muy caros.
0: Exacto, ahí está, le saca de Jimé.
1: Vámonos.
0: Y si los tienen, ¿cómo se llama? Absténgase.
1: No, los lleve a la escuela.
0: A las consecuencias,
2: no,
0: si ¿cómo es?
2: Y si los tiene, procure que algún día los mantenga.
0: Sí.
2: Vuelvan influencer, creador de contenido, artista,
1: desde
2: algo,
1: chiquito.
2: Pero que ya.
1: Desde chiquito genere, hombre.
0: Mientras tanto, vamos con los cumpleaños. Hay que felicitar a la gente de cumpleaños en esta semana. Y empezamos que el día 17, alguien que es muy importante en mi trabajo, que yo sí le agradezco muchísimo, el buen Sergio Kawich, cumplió años.
1: Feliz cumpleaños.
0: Es el de sistemas, entonces él nos rescata cada rato.
1: Buenísimo.
0: Y la gente de sistemas se les manda siempre mucho abrazo. Y alguien que es muy importante para el baño y para nosotros que estamos aquí en cabina,
2: le
0: mandamos un beso, un abrazo, una gran mujer inteligente, bella y poderosa. Ella es Mariana Coria, que el día 18 cumplió años.
1: ¡Mágica! ¡Qué bonito! Feliz
0: Muchas
1: cumpleaños.
0: Felicidades, mi querida Mágica. El día 19, la hermana del ingeniero Daniela Nava cumplió años.
1: Mira qué cosa. Seguro sí la felicitaste, ¿verdad, ingeniero?
2: Claro. ¿Está su hermano?
1: Sí.
2: ¿Ah?
1: Claro que sí.
0: ¿Se acordaba el ingeniero?
2: Ojalá escogieran los hermanos.
0: Sí, ¿verdad? El día 19 también cumplió años una cantante, repostera, artista, que le mandamos mucha buena vibra, que andaba con algunas cuestiones de salud, mi querida María Sáenz. Que está cumpliendo
2: María
0: el 19.
2: Sáenz, te mando un abrazo.
1: Feliz
2: te quiero mucho, amiga.
0: Seguimos con la música. Uno de los mejores bajistas que tenemos aquí en el sureste, importación de Venezuela, creador y productor de un super musical, el buen Daniel Rey.
1: ¡Marico!
2: Nuestro amigo, hoy, me parece perro parado.
0: Ayer cumplió años, el día 21.
2: Ayer cumplió años, exacto.
0: Y ayer también cumplió años otro gran músico, una de las mejores barbas de Cancún, el famoso Bobo, Jacobo Gabaldón.
2: ¡Jacobo Bobo!
1: ¡Ah, qué bonito! ¡Feliz cumpleaños!
0: El Bobo
2: cumplió
0: años.
2: Un abrazote, compadre. Sabes que te estima, se te quiere y a la familia igual.
0: Sí, por favor, un abrazo. Y éxito a tu niño que anda promocionando su cortometraje por todos los festivales de cine de México.
1: Sí, qué sí. Padre.
2: Pintaba que iba a ser acá de
0: sí,
2: ese corriente.
0: Desde chiquitito.
2: Trae el ojo clínico. Sí. Enhorabuena, mi querido Jacob.
0: Y por último, el Julio Gil. Julio Gil, el buen July. Está cumpliendo años. Felicidades, mi querido July.
2: El policía.
0: Hasta el Little Rock, Arkansas. Con eso nos despedimos. Se acabó el programa. Nos vemos la próxima semana. Esto fue el baño. Let's.
1: La
0: Oye, Cali, vámonos.
2: Bad boys. 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
1: Son las
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1: Son las 5 en punto.
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1: Son las 5 con 16 minutos.
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1: Son las 5 con 27 minutos.
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1: Son las 5:41.
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1: Son las 5 con 52 minutos.
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1: Son las 6:01.
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1: Son las 6:13.
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1: Son las 6:30.
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1: Son las 6:44.
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1: Son las 6:54.
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